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que todos habéis venido hoy esta noche aquí por una razón. Es porque sufrís un mal incurable. ¿Veis todos hombres y mujeres enfermas? Cantad vuestro himno, diablos.

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un cordial saludo y deseamos que disfrutéis durante la siguiente hora de la música clásica moderna en Neoclásica.

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0: ¿Qué tal? ¿Cómo estáis? Os damos la bienvenida a esta nueva edición de Mundofonías, el programa que os acercamos desde Alcorcón, Madrid, Araceli Tzigane y Juan Antonio Vázquez, a través de ese medio centenar de emisoras que lo difunden por todo el universo conocido e ignoto. Y vamos descubriendo también cosas interesantes en el terreno musical, como sabéis, programa a programa, que muchas veces están llenitos de novedades discográficas, como en el caso de esta edición. Y hemos comenzado en Quebec, en Canadá, con Le Diable à Cinq, este grupo que nos trae estos animosos aires, El Diablo a Cinco, con su nuevo trabajo Indomptable, Indomable. Indómitos como pocos se nos presentan con piezas como la que acaba de sonar, con la que abren este disco, Par derrière chez ma tante. Por detrás de casa de mi tía, a saber qué cosas pasaban por ahí y que nos narraban estos artistas que en esta pieza reunían acordeones, banjos, guitarras acústicas, violines, bajo, piano, órgano, percusiones y entre esas percusiones los pies. Ya sabéis que en Quebec es muy habitual acompañarse de los pies, pataleando, digamos, zapateando, mientras se toca la pieza musical. En este caso era el violinista Rémi Page el que se ocupaba de esa podorritmia también llamada, mientras Félix Sabourin llevaba la voz cantante a la vez que tocaba el acordeón. Era la música, como digo, de Le Diable à Cinq, abriendo esta edición de Mundofonías.
1: Cruzamos el Atlántico para llegar hasta Escocia, para escuchar Stramash 2, el disco que continúa lo que fue Stramash 1 de Colin Steele, un disco que mezcla el alma melódica de la música folk escocesa con la sofisticación armónica y el fuego improvisacional del jazz.

0: Oíamos Elgin Ladi dentro de este disco Stramas 2 de Colin Steele, que presenta este álbum con una formación de deceto, es decir, 10 músicos. Las piezas son compuestas por él, como veíamos, combinaban la música con aires folk escoceses con el jazz.
1: Continuaremos por estas islas, trasladándonos ahora desde la de Gran Bretaña, desde Escocia hasta Irlanda, con la concertina de Caroline King, quien nos ofrece este trabajo musical, que es su disco de debut como solista. Rise, levántate, y es un buen consejo, porque hay que levantarse para bailar estos reels que nos acerca Caroline King, Tommy McGuire y The Mousy Banks.

0: Después de la irlandesa Caroline Keane, hemos seguido con música de Bélgica, de este trío llamado Griff. Griff Trio presenta en este disco Hope, grabado en 2025 en su casa. En la casa de alguno de ellos, imaginamos, no sabemos de cuál de los tres, pero es que el caso es que el trío son Lisbeth Mariboet, que canta, toca flauta, y un instrumento llamado Doedelsak, que es una gaita. Rafael de Kock, viejo amigo de Mondofonías, que también pone sus voces, el whistle y las Eilean Pipes, gaitas irlandesas. Y Remy Dekker, que también pone su voz, también toca whistles y toca las gaitas pastoriles. La pieza que hemos elegido para estrenar el disco era la que lo abre, un rondó llamado Madameke.
1: Pues seguimos en Bélgica y seguimos en Flandes ahora con un proyecto que lleva por título The Sound of the Abbey, el sonido de la abadía, puesto que ha sido grabado a lo largo de una residencia en la abadía de Park, en la localidad flamenca y belga de Heverlee. Este disco ha sido grabado en diferentes partes de esa abadía, en el refectorio, en la biblioteca, en el altar de la iglesia, en el claustro, en los aposentos del abad, en el coro de la iglesia o en la sala de degustación de cerveza de la abadía. Y por aquí se han dado cita a grupos y artistas conocidos como Hardwin, Naragonia Trio, Tres Ain, Ogeli Chagno o, por ejemplo, el que vamos a escuchar. Este grupo llamado Cabal, que procede de los vecinos Países Bajos, aunque aquí nos trae músicas inspiradas en la tradición bretona.

0: Aquí teníamos al grupo Cabal desde los Países Bajos en este proyecto musical The Sound of the Abbey, el sonido de la abadía, grabado en la vecina Bélgica, en la abadía de Park, en la localidad de Heverle, como decíamos, con un montón de artistas que aquí aparecen como resultado de esta residencia que allí se celebró. Y este grupo Cabal nos acercaba una pieza de inspiración bretona, una reinterpretación de una danza Hunter Draw, que ellos han llamado Hunter Bro, haciendo un guiño, bueno, pues a cómo se suelen llamar los muchachos hoy en día. Oye, bro, vamos a bailar este Hunter Draw.
1: Seguimos con más folk europeo, llega en este caso desde Finlandia, la música de Veera Kuisma Original y este disco llamado Flujo de Hierro o Río de Hierro, que hace referencia a la unión entre la permanencia y el movimiento constante. El disco tiene como un hilo conductor, que es el paso del tiempo, el ciclo anual, desde el gélido invierno hasta los primeros cantos de la primavera. El título en finlandés de este disco es Rautavuo y está producido por el mítico artista de folk finlandés Antti Järvelä e incluye piezas inspiradas en las tradiciones nórdicas de violín. El proyecto Veera Kuisma nace como muchos otros de esa famosa Academia Sibelius y escucharemos la pieza de este disco llamada Hokopolska.

0: Pues después de la música finlandesa de Veera Kuisma, hemos seguido con un pueblo que son como primos lejanos, porque sus idiomas están conectados. Y hablamos de un grupo que llega desde Hungría, Reszeleje Fanfarosok, que es un grupo de viento metal, que presentan ahora su primer LP. Los hemos oído ya aquí en Mundofonías con algún adelanto, pero aquí tenemos su primer disco largo, su debut, digamos, de la adultez artística. El disco es Fugamadar, que hace referencia a un pájaro que sobrevuela el centro y el este de Europa. Los pájaros son muy inspiradores para algunos de estos músicos que oímos en Mundofonías, pues tanto porque cruzan los aires, superan las fronteras y también pues cantan, claro. Y este pájaro debe ser un buen flautista, por eso este nombre. Ellos tocan en este disco, que han hecho durante 6 años, melodías extraídas de las bodas y bailes tradicionales de la región de Changofol y alrededores. Les hemos ido con la pieza System Japanesque.
1: Pues después de esta pieza, de este System Japanesque que nos llegaba desde Hungría, pues qué mejor que irnos precisamente a Japón para disfrutar desde luego de un sistema, de una combinación musical irresistible. Se trata de este cantor impresionante llamado Remon Nakanishi, que nos presenta un disco titulado Yoakegarasu no Wataru Made, hasta que los cuervos se levanten al amanecer. Y es un disco en el cual este artista nos demuestra su versatilidad, su arte, su estupenda voz y entonación con los cantos minyo, las canciones tradicionales japonesas, acompañadas en este caso no de instrumentos tradicionales, sino de una base, digamos, que podría ser habitual en el pop, en el rock, en el jazz, guitarra, bajo, en este caso con trabajo acústico y batería, y también una sección de vientos. Y además en muchas de las canciones, el dúo de voces femeninas Susume no Tears, que ya hemos escuchado aquí con sus propios trabajos, le acompañan de una forma encantadora, como en esta pieza que vamos a escuchar, Yatokose, es la música de Remon Nakanishi.

0: Ramón Nakanishi es el músico japonés que nos visitaba con este estupendo disco Yoake Garasu no Wataru Made, que también aparece con el título en inglés en pequeñito en la portada, Till the Ravens Rise at Dawn, hasta que los cuervos se levanten en el amanecer. Escuchábamos esta reelaboración de una pieza tradicional titulada Yatokose, originaria de la prefectura de Niigata.
1: Seguimos con Conexión Japonesa aquí en Mundofonías, con una colaboración muy particular. En esta pieza está el saxofonista alto holandés Benjamin Herman, que se adentra en la escena del jazz japonés en este nuevo álbum de Tokyo Sessions. En cada pieza tiene diferentes colaboradores y fue grabado en abril de 2025 en Tokio, como indica su nombre. Y en esta pieza se encuentra con Akihiko Obama y Ko Ishikawa.

0: Oímos Kasegafuku, como decíamos, dentro de este disco, con aire principalmente jazzístico, que firma Benjamin Herman, llamado The Tokyo Sessions, grabado, como decíamos antes, en Tokio, y con diversos colaboradores. En esta pieza estaba en concreto Akihiko Obama y Ko Ishikawa. Akihiko Obama toca la flauta shakuhachi y Ko Ishikawa toca el sho, un órgano de boca.
1: Y nos vamos a despedir con una vocalista nacida en Irán y residente actualmente en California. Vocalista, pero también, aunque en este disco no los interpreta, instrumentista. Ella toca piano y también instrumentos de cuerda como el tambur o el tar. Como tantas artistas persas y como tantas veces hemos comentado aquí en otras ocasiones, ella no pudo desarrollar dentro de su país, ya que está prohibido que una mujer cante como solista, su carrera. Así que tuvo que buscar otros lugares donde poder hacerlo. Y el caso es que este disco lo ha grabado con artistas que sí están en el interior del país, de Irán. Para empezar, el propio compositor de todas estas músicas, Navid Deghgan, que es tañedor de la viola Camanché, y los miembros del grupo Gamar, del Gamar Ensemble, que reúnen también otros laúdes como el tar o el ut, el salterio santur, la flauta ney e instrumentos de cuerda occidentales como violín, viola y violonchelo, aparte de las percusiones, el tambor tombak, el pandero daf o los tambores zarvan. Ella es Bahar Movahed y nos presenta este disco titulado Together Yet Alone, juntos y sin embargo solos, en el que se incluyen piezas como esta que está basada en un poema de Saadi, poeta persa del siglo XIII. La pieza aparece con su título en inglés y el texto traducido, Jest, broma, y nos sirve para cerrar, para despedir esta edición de Mundofonías, el programa que os acercamos a Araceli Tzigane y Juan Antonio Vázquez desde Alcorcón, Madrid, a través de ese medio centenar de emisoras que lo difunden por toda la galaxia y más allá. Recordad nuestra web mundofonías.com, nos tenéis en Facebook, en Instagram y en Twitter y en nuestro correo radio@mundofonías.com. Hasta dentro de muy poquito. Salud.

¿Cómo están? Bienvenidos a MotorTime en esta semana de calor terrible. Pasaremos un buen rato repasando lo que pasó en Road America con la IndyCar, también en Saya con la Fórmula E, y esta semana nos esperan la Fórmula 1, la Fórmula 2 y la Fórmula 3. Arranque sus motores, comenzamos.

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Nos esperan 60 minutos de noticias que se pueden consultar al detalle en motortime.es. Nos podéis seguir también en las siguientes redes sociales. En todas estamos como motortime.es y son las siguientes: X, Instagram, Thread, Facebook, Flipboard, TikTok, además de nuestros canales de Telegram y WhatsApp. No dudéis en buscarnos y sobre todo darle a seguir si queréis estar al tanto de todas las noticias del automovilismo al momento.

0: Matías, Matías, o Matías, que te estamos buscando, ven porfa.
1: Venga.
0: Buenas tardes, bienvenidos un año más a la Hoguera de los Cuentos, aunque este año es un poco, va a ser un poco raro, pero las inclemencias meteorológicas así lo aconsejan. Pero bueno, nosotros estamos aquí y vamos a seguir con lo que estamos haciendo desde hace ya 21 años, celebrando la noche de San Juan. Y lo hacemos con toda nuestra ilusión.
1: Hola, buenas tardes. A la vaya voz que me sale. Es la edición número 21 de la Hoguera de los Cuentos, que organizamos desde Onda Polígono, en el 107.3 de la FM, y por ondapolígono.org. Todos los 23 de junio, desde hace 22 años, aunque sea 21 años, ¿es así?
0: Es así, sí.
1: Porque en la pandemia un año no se celebró. Y pues organizamos esta Hoguera de los Cuentos, que este año justamente no va a tener hoguera, que nos han dicho desde Protección Civil, no podemos encender porque estamos en aviso naranja por calor excesivo, como todos sabemos.
0: Eso es. Pero bueno, formamos parte también del programa Entre Lunas, es la última actividad del programa Entre Lunas del Ayuntamiento de Toledo, y también formamos parte de, como no podía ser de otra manera, del programa de fiestas del barrio del Polígono, puesto que nuestra radio y nosotros somos del barrio y formamos parte del programa de fiestas.
1: Me dicen que no me acerque tanto, mejor así, que estoy saturando. Como un poco así, lo que vamos a tener esta noche es cuentacuentos, todo que quiera subir voluntariamente a contar, encantado, y está invitado a subir. Todo el cuentacuentos y toda la dinámica y lo va a llevar el grupo de teatro ETR, que nos llevan acompañando ya bastantes años y es un gusto tenerlos a nuestro lado. Y nos va a amenizar cada 15 o 20 minutos el grupo de música 3J, ¿es así?
0: Sí. Y luego vamos a tener también, como no podía ser de otra manera, y como siempre nos viene acompañando, vamos a tener a la batucada. Vamos a tener a la batucada Kekunka, que empezaremos sobre las 11:30. Y también vamos a tener al grupo Zancarioques. Zancarioques son siempre los encargados de encender la hoguera. Pero como este año, como estamos diciendo, no podemos encender fuego, van a hacerlo de manera simbólica. Va a haber un encendido simbólico. O sea, sin fuego, va a ser un fuego neutro, sin llama, pero eso sí, siempre celebrando lo que es este solsticio de verano. Y luego, para finalizar, como no puede ser... Como
1: es un siempre, fuego virtual.
0: Virtual, un fuego virtual, eso es. Y luego pues tendremos ya para finalizar lo que es el conjuro. No puede haber hoguera sin conjuro, sin lo que es la queimada a la que todo el mundo está invitado por parte de Onda Polígono.
1: Y hablando de invitación, tenemos ahí una ambigú, que se decía antes antiguamente, una barra bien hermosa, que estamos encantados de que consumáis, que nos ayudéis a nosotros como asociación. Esperemos que los precios no os resulten, yo creo que están bastante bien, y sobre todo tenemos un cocinero de una estrella Michelin, Felipe, que hace unos perritos calientes y unos sándwiches calientes que están de chuparse los dedos.
0: 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Y bueno, no me quiero ir antes sin antes dar las gracias a todos los compañeros de Onda Polígono, a Felipe, a Raúl, a Alejandro, a
1: Alejandro cuidando
0: a Ambrosio, que ha venido, que ha tenido bien a venir hoy, porque no podía venir otros años, al señor Pil, a Miguel, a María José, a Juan Antonio, a Matías, que le tenemos ahí sentado, a Maribel, en fin, a toda la gente, a toda la familia de Onda Polígono y a todos los escuchantes que nos seguís desde nuestra casa. Y también quería decir otra cosa antes de marcharnos. Este año queremos dedicar lo que es esta actividad, se la queremos dedicar a una compañera que por desgracia ya no está, se marchó muy joven, siendo muy joven, nuestra compañera Raquel.
1: Raquel Quirós, que falleció por, por esta puñetera enfermedad del cáncer, y se lo dedicamos a ella, que falleció hace un par de meses. Por lo demás, que disfrutéis un montón en esta noche tan corta, la noche un poco mágica, la noche de San Juan, la noche más corta del año y el día más largo del año y posiblemente de los días más calurosos del año. Que disfrutéis mucho aquí todos juntos, que es de lo que se trata, de un gustazo. Y nada, que vamos a comenzar. Un poquito de música y comenzamos con una especie de... No, especie no, con un radioteatro.
0: Sí, pero un momentito. Si nos estáis escuchando desde casa, por favor, dejad de escucharnos y venid. Venid aquí al Parque de los Alcázares y venid a disfrutar con nosotros de la Hoguera de los Cuentos de la Noche de San Juan.
1: Y aunque, como dice, que tenemos unos sándwiches calientes y unos perritos calientes que están riquísimos... También podéis venir si queréis traeros aquí la cena, que este parque es divino y se está de un gustazo que se puede disfrutar aquí la noche. ¿De acuerdo? Muchas gracias por estar aquí. Y ahora, lo primero que arrancamos es una idea de nuestra compañera María José, que se ha adaptado un teatro, un radioteatro que vamos a hacer, que os la va a presentar Pilar. Por favor, ponte las gafas.
0: Sí, porque como no me pongan las gafas, poco voy a ver. Bueno, pues, hubo una vez 5 hermanos neoyorquinos de origen judío e hijos de inmigrantes alemanes que desde muy jóvenes destacaron en el vodevil. Se llamaban Leonard, Adolf, Julius, Milton y Herbert. Después de triunfar en Broadway, les llamaron de Hollywood. Pero Herbert, tras participar en las 5 primeras películas de sus hermanos, dejó el grupo. Y junto a Milton, que lo había abandonado hacía tiempo, montaron una agencia de representación de artistas. Así que quedaron Julius, Leonard y Adolf, quien juiciosamente terminó cambiándose por el nombre de Arthur, menos mal. Pero todo el mundo los conoce como Groucho, Chico y Harpo, los hermanos Marx. Con Milton y Herbert como representantes, o lo que es lo mismo, Zumo y Cepo. En 1932, hace 94 años, Chico Marx, que era un jugador empedernido, estaba una vez más en bancarrota. Así que buscó un patrocinador y lió a su hermano Groucho para participar en un programa radiofónico de la NBC. El programa era de cara al público, que versaba sobre un abogado liante y corrupto, Waldor Tipp, y su incompetente pasante, Emmanuel Rabelli, con guiones de Nat Perrin y Arthur Seckman. La emisión llevaba el título de Flywheel Sister and Flywheel, aunque comenzó como Beagle Sister and Beagle, pero un abogado de Nueva York llamado Beagle contactó con la NBC y amenazó con demandarlos si no cambiaba el nombre. Aunque el programa fue cancelado después de su primera y, por tanto, única temporada, muchos de sus gags fueron incorporados en los guiones de sus películas. Onda Polígono les ofrece esta tarde la recreación de uno de esos capítulos, en las voces de Miguel Barreda como Waldorf T. Flywheel y Luis Valledor como Emmanuel Rabelli, a quienes acompañan en este episodio Juan Antonio Gómez, Maribel Palacios, Matías García Palacios y Mariajo Hernández, con Quique Rodríguez en la realización técnica y Mariajo Hernández en la dirección. Señoras, señores, con ustedes el episodio número 10 de Flywheel Sister Flywheel.

0: abogados Flywheel, Seister and Flywheel? Mr. Flywheel, un momento, le llamaré. Mr. Flywheel, hay un hombre al teléfono. Dice que ha encontrado el libro que se le perdió a usted.
1: ¡Deme el teléfono! ¡Hablaré con él!
2: ¿Diga?
1: ¿Sí? Ah, sí, soy Flywheel.
2: Ah, sí que usted encontró mi libro, ¿eh? Ah, no, bueno, no se moleste en traérmelo. Puede leérmelo por teléfono. Empiece por la página 150, lo dejé ahí. Oiga,
1: me ha colgado.
2: Después de tomarme la molestia de dejar a un lado mis asuntos legales solo para hablar con él.
0: ¿Asuntos legales? Pero, Mr. Flywheel, estaba usted haciendo un crucigrama.
2: ¿Acaso resolver un crucigrama es ilegal? Oiga, ¿ha venido por aquí esta mañana Ravelli, mi pasante?
0: No, señor.
2: ¿Con que no, eh? Bien, pues dígale cuando llegue que baje a correos a llenar nuestros tinteros y ya de paso que eche esta carta.
0: Pero esta carta es la misma del otro día y no tiene sello.
2: Bien, pues dígale que la eche al buzón cuando no mire nadie.
0: Pero, Mr. Flywheel, un sello cuesta tan solo 3 centavos.
2: ¡Por 3 centavos la reparto yo mismo!
0: De todas formas, esta carta pesa mucho para un solo sello. Será mejor que pongamos 2 sellos.
2: ¡Tonterías! Si ponemos 2 sellos en esta carta, aún pesará más. Pensándolo mejor, olvídese de la carta. Es solo una notita para mi amigo Sam Jones pidiéndole un préstamo de $2. Pero el pobre Sam seguramente tiene sus propios problemas. No creo que pueda prestármelos. E incluso si los tuviera, creo que sería reacio a dejarme la pasta. Es un poco agarrado en esos asuntos. Además, no creo que me los prestara aunque me viera con hambre. La verdad es que ese muchacho no me daría un centavo aunque estuviera muriéndome de hambre. Y se llama amigo mío ese cerdo fanfarrón de pacotilla. Ya le enseñaré yo a escurrir el bulto. Oiga, escriba una carta a ese gusano y dígale que no tocaría sus $2 por nada del mundo. Y si vuelve a acercarse a esta oficina, le romperé los huesos.
0: ¡Aquí llega Mr. Ravelli!
3: Hola, jefe. Hola, Miss Dimple.
2: No trate de cambiar de tema. ¿Dónde ha estado?
3: Pues estuve en la barbería cortándome el pelo.
4: Muy bonito, ¿eh? Cortándose el pelo en horas de oficina.
3: Claro, el pelo crece en horas de oficina, ¿no?
2: Cuando esté en la oficina quiero que se concentre en el trabajo. Puede dejarse crecer el pelo en casa.
0: Mr. Ravelli está aquí. ¿De parte de quién? ¿Quién? Mr. Ravelli, hay un hombre al teléfono que quiere hablar con usted. Dice que se llama Primer Asalto Combat.
3: Ah, es mi nuevo entrenador. Es mi nuevo boxeador. Hablaré con él. Hola, Primer Asalto. ¿Cómo te encuentras? Suenas bien. No me digas si... Ah, está bien. Muy bien. Adiós. Jefe, me acaban de dar malas noticias.
2: ¿Malas noticias? Maravilloso.
3: Mi nuevo boxeador no se encuentra bien hoy.
2: Ah, ¿tiene usted un boxeador? ¿Y de dónde lo ha sacado?
3: Muy fácil. Estaba en un combate viéndole pelear y el otro tipo lo noqueó lanzándolo justo encima de mis rodillas.
2: Ah, ¿entonces usted lo recogió?
3: No, yo no lo recogí. Lo recogieron 3 acomodadores.
0: ¡Oh, pobre! ¿Y tuvieron que llevárselo a casa?
3: No se lo llevaron a casa. Se lo llevaron al hospital.
2: Ravelli, me irían mejor las cosas si se lo hubieran llevado a usted.
3: Que no, jefe. Vamos a forrarnos con Primer Asalto Gombaz. Va a firmar un contrato conmigo en cuanto aprenda a escribir su nombre.
2: Conmovedor, sí, señor. ¿Y quién va a firmar por usted?
3: Pues Gombaz. Al mismo tiempo, también está aprendiendo a escribir mi nombre. Sí, jefe, muy pronto vamos a tener nuestro propio boxeador.
2: ¿Va a ser nuestro? ¡Fantástico! Vaya corriendo a la casa de empeños y averigüe lo que podemos sacar por él.
3: No sé lo que nos darían por él, pero a lo mejor lleva dentadura postiza.
5: Perdone, soy Mrs. Willoughby.
2: Ah, ¿interrumpe usted esto para decirnos eso?
5: No me entiende usted. He venido a su oficina para un negocio.
2: Ah, ¿qué quiere usar mi oficina para sus negocios?
5: No, caballeros. Estoy aquí para asesorarme legalmente. Acabo de heredar un gran patrimonio y una suma considerable de dinero. Creo que antes de hacer unas inversiones que tengo en mente, debería consultar a un abogado.
3: Señora, ha venido usted al lugar idóneo. ¿Le gustaría comprar un boxeador?
5: ¿Un boxeador?
2: Sí, señora, pega como una mula y si no se lo cree, puedo hacerle venir ahora para que le pegue un poco.
5: No, no, quiero hacer unas inversiones más tradicionales. Me han hablado de unos ultramarinos al por mayor que puedo comprar por unos $10,000.
2: ¿Y qué ultramarinos quiere usted comprar por valor de $10,000 si puede tomarse una cena normal y corriente por 75 centavos?
5: Estoy hablando de inversiones.
2: Ah, bueno, ¿y por qué no lo ha dicho? ¿Cuánto tiene para invertir?
5: Aproximadamente $200,000.
2: ¿$200,000? ¡Cabelli! ¡Cierre la puerta con llave y átela a la silla! ¡Señora! Tengo precisamente lo que necesita. Un boxeador.
5: Yo no quiero un boxeador.
3: Pero señora, es un luchador limpio y fino. Mire, ayer mismo le traje un trozo de carne caducada y antes de comérsela la frotó bien limpiándola en la manga.
2: ¿Que le trajo a nuestro boxeador carne caducada? ¿Y por qué no le trajo carne buena?
3: Porque si se la traigo buena, no me deja nada.
5: No tengo ningún interés en su boxeador.
2: Señora, si el precio es un inconveniente, no tiene de usted de qué preocuparse. Puede comprar a nuestro boxeador según un plan de inversiones. ¡A la baja vuelta! $10 cuando caiga y $10 cuando se levante.
5: Le repito que no quiero a su luchador.
3: Tal vez tenga razón, jefe. No sirve de nada comprar a un boxeador si no se compra también al árbitro.
5: Caballeros, me temo que me están asesorando mal.
2: ¿Qué? ¿La estamos asesorando mal? Señora, es usted la que va a pagar.
5: Por enésima vez, caballeros, no quiero un boxeador.
2: Muy bien. ¿Y qué le parece un púgil?
5: Tal vez no me explico bien. He dicho claramente que no quiero nada de eso.
2: Perfecto, olvidémonos del tema. Mrs. Willoughby, ¿qué le parecería invertir cierta suma de dinero en un peso pesado?
5: No, no y no, Mr. Flywell. Lo que yo quiero son títulos importantes y seguros. ¿Está ahora claro?
2: Sí, perfectamente claro. Le conseguiré títulos importantes, pero le advierto que comprar todos los combates no le resultará barato.
0: ¿Hola? ¿Hola? ¿Es el 3355 de Morningville? ¿Residencia de Mrs. Willoughby? ¡No cuelgue, por favor! ¡Mr. Ravelli, ya tengo la llamada que me pidió!
3: Ah, muy bien, me pongo. ¿Cómo está? ¿Está Mrs. Willoughby en casa? ¿Que está qué? Bueno, dígale que llame tan pronto como salga. Adiós. ¿Qué? Ah, que quiere hablar conmigo. Muy bien. Hola, Mrs. Willoughby. ¿Qué tal se encuentra? Uh-huh. ¡Oh, qué lástima! ¿Qué, tiene usted calentura? Eso es por las calorías, no debe darle importancia. ¿Qué? Ah, sí, nuestro boxeador. Tampoco se preocupe de nuestro boxeador. Primer asalto Gombaz. Tenemos una gran pelea para él mañana por la noche. Peleará con Cyclone Wilson. Sí. Pues claro, Gombaz está en buena forma. Hoy le sacan del hospital. ¿Eh? Sí, está previsto. Después del combate lo mandaremos de vuelta al hospital, se lo aseguro. Bueno, adiós.
0: Ah, Mr. Ravelli, quería decirle que primer asalto Gombaz viene hacia aquí. Mr. Flywheel quiere que usted le dé instrucciones para la pelea de esta noche. ¡Oh! ¡Aquí llega Mr. Gombaz!
6: ¿Qué hay, Mr. Ravelli?
3: ¡Hola, Groggy!
6: Oiga, ¿cómo se le ocurre eso de hola, Groggy?
3: ¿Y qué te crees tú? Que no te voy a decir hola porque estés siempre Groggy.
6: Déjese de chistes malos y deme mis cosas. Mr. Flywheel me ha dicho que me daría un nuevo equipo. Zapatos, calzón y todo lo demás.
3: Vale, Tongo, vale. Aquí tienes tus cosas.
6: Espere un minuto. Aquí solo hay un zapato.
3: Claro, eso fue idea de Flywheel. Me dijo que tus zapatos necesitaban media suela y le vendí uno al conserje.
6: ¿Calcetines de color rojo? Cantan muchísimo.
3: Bueno, cuanto más canten, menos se te dormirán los pies. No me digas que estés malo, ¿eh? Ahora, vamos a trabajar. A trabajar se ha dicho.
6: ¿Y qué quiere usted que haga yo?
3: Creo que un poco de ejercicio te pondrá en forma. Vas corriendo hasta la playa y después vuelves.
6: Que eso está muy lejos. Por lo menos hay 10 millas.
3: ¿Pero qué dices 10 millas? No voy a ir contigo.
6: ¿Y qué?
3: Pues entonces son solo 5 millas para cada uno.
6: ¡Anda! No había caído yo en eso.
3: Cierra la boca, que viene el gran jefe, Mr. Flywheel.
6: Hola, Mr. Flywheel.
4: ¡Un momento! Quería decir... ¡Momento, Gombas! He tenido un día durísimo en el juzgado.
3: ¿Qué ha pasado?
4: Pues que un jeque árabe acusó a mi cliente de robarle el reloj a una de sus esposas.
3: ¿Y ganó usted el caso?
4: Bueno, llegamos a un acuerdo. El jeque se quedó con el reloj y a mi cliente le endosaron las esposas.
6: Oiga, Mr. Flywheel, estoy preocupado por esta pelea. No confío demasiado en mi buena forma.
4: Estarás en forma. Te dejaremos pelear con una faja. Sin embargo, pronto descubriré si estás en buenas condiciones o no. Ravelli, consígame un par de guantes de boxeo que quiero echarle un tiento aquí a Gombaz.
3: No hay guantes, jefe, pero le puedo pegar con una silla.
6: Espere un momento. ¿Qué voy a sacar yo de esta pelea?
4: Gombaz, esta mañana he estado haciendo cálculos. Me parece que por mi participación como manager, $5,000 sería una cantidad razonable. Después, por supuesto, hay otras partidas. Gastos de entrenamiento, 40 centavos. Entradas del cine para mí y para mi novia, $1.50. Bueno, como ella pagó las entradas, dejémoslo en $1. Y ahora vamos a ver, nos quedan 25, 30, quedan $2.80 justos para ti.
3: Oiga, jefe, ¿y yo qué?
4: ¡Uy, un momento! Tiene razón, Gombaz, creo que Ravelli debería quedarse con esos $2.
6: Pero yo pensaba que había una bolsa de $1,000.
3: Tongo, para el dinero que te vas a llevar no necesitas ninguna bolsa.
6: ¿Y quiere decir que no voy a sacar nada con esta pelea?
4: No se ponga nervioso ahora, ¿eh? Ya le hemos comprado algo importante.
6: No me diga que me ha comprado.
4: ¡Hemos comprado al árbitro!
0: Creo que viene, que es Mrs. Willoughby.
3: Me pone malo hablar con ella. Miss Dimple me esconde en el otro despacho. Le dice que no estoy.
0: Pero, Mr. Ravelli, ¿no me creerá si le digo que no está?
3: Muy bien, pues me quedaré aquí y se lo diré yo mismo.
5: ¡Oh, caballeros, he estado...!
4: ¡Hombre! Pero si es nuestra carísima Mrs. Willoughby. ¡Ay, sabe Willoughby! Cada día tiene mejor aspecto.
5: ¡Oh, Mr. Flywheel, exagera usted!
4: Bueno, tal vez sí, pero admitirá que a peor no puede ir.
5: Por favor, no entremos en el terreno personal. Mr. Flywheel, he estado pensando en la curiosa inversión que me propuso usted que hiciera. Me refiero a ese boxeador.
6: ¿Se refiere a mí?
3: ¡Cállate la boca, Gombaz! No sabes de lo que está hablando.
5: Parece que todo lo que hago es gastar dinero en ese púgil. La factura del hospital, dinero para entrenadores... ¿Y qué hay de esos $500 que le di a usted la semana pasada? Creí que iba a habilitar un gimnasio.
4: Bueno, yo también pensaba que íbamos a habilitar un gimnasio. Pero en lugar de eso, como no tenía nada que ponerme para la pelea, me compré un par de trajes.
5: Eso lo aclara todo. He terminado con todo este lío. He acabado con usted. He acabado con el boxeador.
4: ¡No, señora! ¡No le abandone! Primer asalto, Gombaz. Necesita los cuidados de una mujer. En el fondo es solo un chiquillo. ¿Tendría usted que verle ahí recortando muñecas de papel?
5: ¡Mr. Flywheel, yo! ¡Oh! ¡Mr. Ravelli! ¡Le acabo de ver a usted metiéndome la mano en el bolsillo del abrigo!
3: Me parece que sí que me ha visto, pero le apuesto algo a que la próxima vez no me ve.
4: ¡Ravelli! ¿No le dije que si dejaba de robar le daría $1?
3: Ya lo sé, jefe, pero quería ahorrarle $1.
5: Mr. Flywheel, estoy dispuesto a olvidar lo que he gastado en ese boxeador. Doy ese dinero por perdido. ¿Pero qué del otro dinero? Los $5,000 que usted iba a invertir en algo más seguro.
4: ¡Ah! Ese... Sí, bueno, no tiene de qué preocuparse, Mrs. Willoughby. Con esos $5,000 tuve la suerte de meterla en una inversión sólida.
5: Bien, estoy contenta de que usted haya hecho algo menos algo razonable. Ahora dígame, Mr. Flywheel, ¿qué hizo con el dinero?
4: Pues cogí los $5,000 y los aposté a favor de primer asalto, Gombaz.

0: Adelante.
1: Mr. Flowey, la pelea Wilson Combat es la siguiente. Vaya preparando a sus hombres.
0: Un momento, hijo, momento. Baja al vestíbulo y dile a Ciclón Wilson que entre a ensayar.
1: No sé de qué me habla, pero mejor será de que se dé prisa.
0: ¿Eh?
2: Combat.
0: Mira, escucha. Escucha a los vítores de la multitud. Te quieren, Gombat, te quieren. Quieren que ganes, pero ganes o pierdas, esperan verte muerto.
3: ¿Qué?
0: Sí, bueno, hombre, Gombat, tú hace un momento estarás ahí fuera peleando ante el público. Tu madrecito está en casa junto a la radio, los vecinos.
3: No tengo madre.
0: Bueno, al menos tendrás radio, ¿no? Bueno, Gombat, tan solo recuerda que hemos hecho por ti todo lo que hemos podido. Hemos pagado al árbitro para que vote a tu favor. Hemos pagado al otro boxeador para que te deje ganar. Y ahora, Gombat, el resto corre de tu cuenta. Y no olvides, hijo mío, que tengo grandes planes para ti. Si ganas esta pelea, te dejaré pelear con mi casero.
3: ¿Y por qué voy a pelear con su casero?
0: Pues puedes pelear con él por el importe del alquiler. ¡Adelante!
4: Hola, jefe. Hola, Gombat.
0: ¡Hombre! Llega usted al fin, Ravelli. Otra vez tarde, no le dije que viniera aquí pronto.
4: Bueno, usted verá, jefe, salí de casa demasiado tarde para llegar pronto.
0: Vale, ¿y por qué no salió de casa pronto?
4: No pude. Era demasiado tarde para marcharme pronto. De todas formas, en la esquina un tipo perdió una moneda y había un montón de chiquillos buscándolo por allí alrededor.
0: Ya, y supongo que usted se quedó allí plantado mirándoles.
4: No, yo estaba encima de la moneda.
1: Próxima pelea, Gombat Wilson. Quedan 3 minutos.
0: ¿Cómo? ¿Cuántos?
1: 3 minutos.
0: ¿Has dicho 3? ¡3 minutos! ¡Madre mía! ¡Ravelli! ¡Dese prisa! Corre al vestuario de Ciclón Wilson y dígale que se ponga el calzón rojo para que Gombat le reconozca cuando se encuentren en el ring.
4: Wilson todavía no ha llegado. Está en casa durmiendo.
0: ¿Qué? ¡Nos quedan solo 3 minutos! ¡Y para empezar! ¡Y Wilson ni siquiera se ha duchado!
4: ¿Para qué se iba a volver a duchar? Vi como el portero le subía a las 3 de la mañana y lo metía en la ducha.
0: ¡Ay, por todos los dioses! ¡Estaba colocado!
4: Ya le he dicho que estaba colocado. ¿O cree que si el portero no lo hubiera colocado bajo la ducha, la habría tomado por propia voluntad?
1: Mr. Flowey, tengo malas noticias. Wilson les ha dejado plantados. No lo encontramos por ningún lado.
4: Muchacho, no te preocupes. Gombat es mucho mejor cuando pelea solo.
1: Le digo que tiene que encontrar a alguien que pelee con Gombat.
0: ¡Yo mismo subiría ahí a pelear si no fuera porque llevo gafas! ¡Ravelli! Es cosa suya.
4: Jefe, ¿no tiene usted otro par de gafas? Yo tampoco quiero pelear con él.
0: ¡Venga a pelear en lugar de Wilson!
4: De acuerdo. Entraré a pelear en lugar de Wilson si alguien entra a pelear en mi lugar.
0: ¡Póngase los guantes!
4: No necesito guantes, jefe. No tengo las manos frías.
1: Mr. Flowey, el público vocifera y se impacienta. Tiene que empezar la pelea.
0: ¡Ay, de verdad! Ok, bueno, bien, de acuerdo, estamos listos. Gombat, no lo olvide. Usted se tumba hasta la cuenta de 4 en el tercer asalto. Y usted, Ravelli, se tumba a la cuenta de 3 en el cuarto... No. Usted se tumba hasta que cuenten cuatro. Bueno, da igual, no importa. El árbitro tiene todas las instrucciones.
4: Jefe, bajemos por el otro pasillo. Ahí llega Mrs. Willoughby.
5: ¡Oh, Mr. Feywell! Le he estado buscando. El asiento que me dio está justo detrás de una columna.
0: Bueno, pues vuelva usted mañana y habremos tirado la columna.
5: ¿Y qué me dice del dinero que arriesgamos en Gomba? Mi apuesta de $5,000.
0: Su apuesta. Bueno, señora, su suerte está echada. Ahora intentaremos levantarla.
5: Pero, Mr. Feywell, yo...
0: ¡Deje de refunfuñar y espume ese hombre! Que tengo que cuidar a estos dos desgraciados. Ahora, Ravelli, va usted a subir a ese ring... Y es posible que no baje jamás de él. Antes de atravesar las cuerdas, ¿desea decir algo?
4: Sí, jefe. Me gustaría preguntar una cosa. ¿Qué edificio tiene más de 300 plantas y no tiene ascensor?
0: Me rindo, Ravelli. ¿Qué edificio tiene más de 300 plantas y no tiene ascensor?
4: Una floristería. Buen chiste, ¿no?
0: Vamos, anda, suba al ring. Pero no olvide que se supone que le tienen que dar una paliza. Y mientras se la dan, recuerde que yo estaría ahí fuera animando, aplaudiendo.
1: La pelea más importante de la velada. A 10 asaltos. En esta esquina, primer asalto Gombat del terror de la costa este.
2: ¡Bien! ¡Bien!
0: Ravelli, espere un momento. Uy, ¿es una herradura esto que noto en su guante?
4: Claro, me la he puesto ahí para que me dé buena suerte.
0: Muy bien, muchachos, adelante. Si me necesitáis, estoy aquí en el micrófono.
6: ¡Vamos!
0: ¡Venga! ¡Vamos! ¡Hola, amigos! Aquí con ustedes Flywheel, retransmitiendo en directo este gran combate asalto por asalto. Aquí los tenemos. Gombat lleva la delantera, pero Ravelli está justo detrás, persiguiéndole alrededor del ring. Ravelli acorralado en la esquina. Responde a los golpes de un modo salvaje, haciendo cierto el dicho de que rata acorralada se revuelve. ¡Oh, chicos! ¡Qué pelea! ¡Qué batalla! Amigos, voy a acercar el micrófono al ring para que puedan oír el rugido de los gladiadores. El golpe del cuero sobre el cuero. ¡Escuchen esto!
4: Gombaz, ¿qué pasa contigo? Esta vez me has tocado.
3: ¿Y tú qué? Me has puesto perdido de sangre.
4: Ya lo sé, pero es mi sangre. Mr. Flywheel, estoy cansado. ¡Para el asalto!
0: ¡No podemos, Ravelli! El cronometrador no encuentra el reloj.
4: Dígale que se lo devuelvo, que mire en el bolsillo de atrás de mi pantalón.
0: ¡Oyen esto, amigos! ¡Qué pelea! ¡Qué pelea! ¡Gombat está magnífico! ¡Gombat! ¡Gombat ha caído! ¡Tumbado aún está mejor! ¡Escuchen la cuenta!
1: ¡Vamos! ¡Uno! ¡Dos!
0: ¡Levántate, Gombat! ¡Levántate, Gombat!
4: Déjele ahí tumbado, jefe. Tiene hasta 10 para levantarse y son solo las 9:30.
0: ¡Levántate, Gombat! ¿Cómo se lo voy a explicar a Mrs. Willoughby? Ravelli, venga aquí.
4: Me parece que me ha salido bien, jefe.
0: Se suponía que iba usted a perder.
4: Y perdí. Es cierto, jefe. En vez de perder el combate, he perdido la paciencia. Mire, ahí viene Mrs. Willoughby. Mejor será que vuelva al ring.
5: Mr. Flywheel, esto es terrible. Con su descabellada apuesta han volado mis $5,000.
0: Tranquilícese, Mrs. Willoughby. Tengo una agradable sorpresa para usted. Después de todo, no aposté sus $5,000.
5: ¿No los apostó?
0: No, usé el dinero para comprarme una casita en el campo.
5: ¿Que se compró una casita con mi dinero?
0: Sí, tiene que venir a verme alguna vez. Pero si le pesco pisando el césped, haré que la arresten.

Y ahora os voy a dejar con ETR, que ya van a presentar y empezar propiamente lo que es el cuentacuentos. ¡Sube la música! ¡Figu! ¡Sube la música!

0: Hola, buenas tardes. ¿Qué día es hoy? Lo sabéis, ¿verdad? Es 23 de junio. Estamos haciendo la hoguera de los cuentos para los que estáis aquí, los que estáis en casa y los que estáis en Singapur. Acuérdate que estamos retransmitiendo a través del 107.3 de la frecuencia modulada, a través de internet, ondapoligono.org, y vosotros, los que estáis ahí sentados, tenéis el privilegio de poder escuchar este programa en directo, que lo vais a hacer vosotros, que nosotros estamos aquí solamente de paso, poniendo los micros y vais a tener, si queréis participar, porque como ya ha dicho mi compañero Juan Antonio, que luego lo contaré más tarde, no se puede quemar nada. Venís ardientes, pero no se quema nada. Lo más importante es que tenéis que buscar a las meigas que están rondando esta plaza. Ellas llevan una lista, ahí apuntan a gente que quiera subir a escena a contar, porque es la hoguera de los cuentos, hay que contar. Que sí, que estáis muy bien ahí en el césped, en las sillas, mirando, pero a contar. Aquí, me parece que aquí hay una meiga. Mira, la veo encima del escenario. Ahí está. Sí, no me ve. Estoy aquí. Aquí. Hola. ¿Cómo estás?
1: Hola.
0: ¿Qué tal?
1: Buenas tardes.
0: ¿Cómo te llamas?
1: ¿Cómo me llamo?
0: Sí.
1: Darcy.
0: Hola, Darcy.
1: Hola.
0: Bueno, pues todo tuyo.
1: ¿Todo mío?
0: Sí.
1: ¿Seguro?
0: Un rato.
1: Sí, empezamos ya en un rato.
0: Venga, sí.
1: Ay, madre mía. ¿Sí? Espera, que me estoy poniendo un poco nerviosa. Ay, ay. ¿Qué tal? Buenas tardes. Buenas y calurosas tardes, pero ¿qué más da? Si estamos aquí para disfrutar. Es verano, ¿a que sí? Hombre, claro. Ya, tenemos cole. ¿Tú tienes cole? ¿No? ¡Oh! ¡Los niños no tienen cole! ¡Están aquí todos! ¿Han venido todos? ¡No! ¡Todavía faltan muchos! ¡Claro! Porque algunos seguro que están en la piscina refrescándose. Pero pronto llegarán. ¿A que sí? Y nos van a acompañar y se va a llenar esto de gente para celebrar la noche de San Juan. ¡Esa noche mágica! ¡Esa noche especial! En el que salen las brujas, los duendes, las hadas y un montón de seres mágicos salen esta noche. ¿Y qué más ocurre esta noche? A ver, ¿alguien sabe qué ocurre esta noche? A ver, ¿qué pensáis? ¿Que es la noche más larga o la más corta? A ver, dímelo tú.
2: La más corta.
1: La más corta, claro. Porque ha sido el día más largo. Claro, porque ¿saben lo que empieza hoy? ¿Saben lo que empieza hoy? ¿No? Empieza el verano. ¡A que nos encanta el verano! Sí, ¿a que sí? Claro, hombre, es que el verano mola un montón. Todo el día en la calle, en la piscina, en el río, en las fuentes, en los parques, disfrutando. ¿Nos lo vamos a pasar muy bien este verano? ¿Sí? ¿Sí? ¿Os lo vais a pasar bien este verano? Bueno, pues ese es uno de los deseos que podéis pedir esta noche. Pasarlo bien este verano. Que cada uno que piense lo que quiere pedir. ¿A que sí? Bueno, pues también es una noche mágica. Y es una noche de cuentos, de historias, de leyendas. Y eso es lo que vamos a hacer en este momento. Vamos a contar historias, vamos a contar leyendas y queremos que vosotros compartáis las historias y las leyendas que conozcáis con todos nosotros, ¿sí? ¿Estáis apuntados en la lista? ¿Sí? ¿Hay gente apuntada en la lista ya? ¡Ah, estupendo! Porque lo que vamos a hacer es subir a contar historias, cuentos y después tendremos también música. Porque de música también vive el hombre, claro. Habrá que bailar para celebrar la llegada del solsticio de verano. Pues en esta noche mágica se dicen muchas cosas. Entre ellas se dice que hay que saltar una hoguera 3 veces o un número impar, ¿eh? Para tener buena suerte y que se te cumplan los deseos. Bueno, pues este año, como sabéis, que hace mucho, mucho, mucho, mucho, mucho, mucho, mucho calor. No vamos a hacer una hoguera grande como otros años, porque no se puede, no se nos vaya a quemar aquí este parque tan maravilloso. Pero bueno, así, si es una hoguera más pequeñita, si es una especie de fuego, pues podremos hacer que lo saltamos, ¿verdad? Y lo saltamos 3 veces o 3 números impares. Bueno, más historias y leyendas que se cuentan. Hay aquí cerquita una leyenda de esta noche mágica, que se llama La Encantada. La Encantada es una señora que aparece en la noche de San Juan. Sí, por ahí en un pozo, en un cruce de caminos, en una localidad cerca de aquí, en Miguel Esteban. Y dice la leyenda que si se juntan allí 3 mujeres para sacar agua del pozo, aparece la Encantada y les concede un deseo a cada una. Bueno, eso sí, no vale que sean 3 mujeres cualquiera, ¿vale? Todo esto tiene su truco. Tienen que ser 3 mujeres... en cuyo nombre aparezca María. ¿Cuántas de aquí se llaman María? A ver, María, ¿hay alguna María más? María, María, ¿a una María por ahí? Claro, pues también podemos ser María Ángeles, María de los Remedios, Rosa María, Ana María, ¿eh? Pues si se encuentran 3 mujeres que no se conozcan de nada en este pozo, en este cruce de caminos de Miguel Esteban, y aparece la Encantada, ya sabéis, pedir un deseo esta noche. ¿Os vais a animar a ir allí al cruce de caminos? No, esta noche no, porque esta noche estáis aquí con nosotros, ¿verdad? Esta noche vamos a escuchar historias, cuentos, leyendas. Creo que ya tenemos a alguien por aquí preparado para empezar. A ver, ¿tenemos aquí a alguien preparado? ¿Sí? ¿Tenemos a alguien preparado? A ver, preséntale tú, querida Meiga. ¿Cómo te llamas?
3: Buenas noches, gentes de esta histórica y milenaria ciudad. Como bien ha dicho mi querida compañera Darcy, nos encontramos en este fantástico parque de esta zona tan maravillosa de Toledo para celebrar la que seguramente sea una de las noches mágicas por excelencia, una de las noches donde los sueños no tienen límites. Me presento ante ustedes, que todavía no me conocen. Soy la bruja Lumen. Bueno, deberían conocerme porque soy muy famosa, sobre todo por estas tierras, y si no me conocen, mal hecho. Y efectivamente, como se ha anunciado, vamos a disfrutar de un mágico y fantástico recital de cuentos. Y comenzamos por esta maravillosa criatura, cuyo nombre es
4: Jesús.
3: Jesús, que nos va a ilustrar y a iluminar en esta calurosa tarde con su historia. Adelante. Acércatelo bien.
4: Había una vez un rey llamado Alfonso X que quería conquistar el Valle de Toledo. Y el rey de por aquel entonces no quería y pidió ayuda a las tropas de Badajoz. Pero el rey resulta que estaba muerto. Y también a Zaragoza, creo. A Zaragoza. Y también estaban en unos apuros. Y luego a unas pidieron ayuda al continente de África, que vino una persona que se llamaba Abul, y cuando lucharon en esa guerra ganó el rey y tenía que ir y se enamoró de una princesa. Entonces tenía que ir para ver cómo estaba su país, que era de África, y cuando volvió la mataron. Y resulta que estaba tan triste, tan triste, tan triste, que se sentó en la piedra donde se podía ver todo Toledo. Y se durmió. Y le mataron. Y le clavaron una flecha. Y dice la leyenda que por las noches sale a contemplar Toledo.
3: Oye, pero qué arte hay por aquí, de verdad. Yo quiero más. Yo necesito más. Muchas gracias. Ya puedes bajar. Y bueno, pues ya sabéis, esta noche, ¿no? Que pues en la que se celebra San Juan Bautista y tal. ¿Y hay algún Juan por aquí? No. Mierda, entonces no podemos felicitar a nadie. Es una de esas noches, ¿no? Como que están siempre marcadas en rojo en el calendario, que se hunden en la noche de los siglos, ¿no? Y también se une en la noche de los siglos un pequeño relato que voy a contarles a continuación. Hace muchísimos años, más de 4.000 concretamente, casi los que tengo yo, cuando nuestra ciudad pues no era lo que era, antes de que muchos de nosotros la pobláramos, cuenta la leyenda, aunque yo en parte creo que es bastante verdad, que había un brujo, un hechicero, curandero, llamado Arcadio, pues bueno, que, entre otras cosas, por el día, era el arquitecto mayor de la ciudad, gozaba de un gran prestigio y era muy rico, y por las noches se dedicaba, tenía dos vertientes, a ayudar a los niños que se habían portado bien, pues con sus tareas del día a día, y pues a los que se habían portado mal, les volvía día a día más feos. Hacía que les salieran verrugas, que se les cayera el pelo. Horrible, horrible, horrible. Con lo cual, que la moraleja, pues que seamos buenos. Bueno, algún día hay que ser un poco malo y hay que hacer alguna trastada, pero bueno, que seáis todos muy buenos. Y me parece que por ahí tenemos más candidatos, ¿no?, para nuestro recital mágico. Nicasia, mi tercera hermana, qué maja que es. Tenemos, ¿no?
5: Buenas noches, buenas tardes, mejor dicho. Bueno, pues tenemos aquí, venir conmigo. Buenas tardes, soy Nicasia, buenas tardes. Mirad, venir por aquí. Mira qué tres bellezones, Dios mío. Mirad por aquí. Vale, vamos a ver. Un aplauso enorme, enorme para estas tres personitas preciosas, por Dios. Mira, vamos a ver. Ella es Lucía. Él es Gael. Y él es... ¿Cómo te llamas tú?
6: Teo.
5: Teo. Y van a contar una historia, ¿verdad? A ver qué historia van a contar. Vamos a ver. ¿Quién va a empezar?
6: Gael.
5: Gael, venga. Vamos a ver, Gael. Mira al frente, que te vean bien. A ver.
6: Érase
5: una vez.
6: Esa cosa pegajosa.
5: Así se llama la historia, ¿verdad? Esa cosa pegajosa.
3: Oye, pues rima, me gusta el título.
5: Muy bien. ¿Cómo sigue? Venga, ¿qué era la cosa pegajosa? A ver.
6: Un chicle.
5: ¡Ay, un chicle! Venga, ¿y qué?
6: ¿Y qué le pasaba al chicle?
5: Que se pegaba. ¿Y dónde se pegaba?
3: A mí me decía mi madre que en la barriga se te pegaban.
5: En el baladar. Y si te lo tragas, se te pega en la barrigota. ¿A que sí? ¿A que sí? ¿Eh? Ahora va a contar Lucía el cuento que tenía pensado, ¿verdad? Venga, a ver. Ayudarla, venga, a ver. Vamos, Lucía. Érase una vez.
6: Érase una vez. ¿Qué cuento?
5: ¿Quieres
6: el...
5: Venga, por ejemplo, el de los tres cerditos. Érase una vez.
6: Tres cerditos que se tenían que mudar de casa. Y cada uno se fue por un sitio y el primero se hizo una casa de paja. Y el lobo tenía hambre, entonces la derribó soplando y se fue corriendo a la casa del otro hermano, del otro cerdo. Entonces, entonces llega el lobo, sopla y como su casa es de madera también se derrumba.
5: ¿Y cómo sopla el lobo? A ver, ¿cómo sopla el lobo? ¡Oh! Más fuerte, que tiene que derribar la casa. ¿Cómo sopla el lobo? ¡Ole! ¡Qué bien sopla el lobo! ¿Y qué pasó entonces?
6: Pues la derriba.
5: La derribó.
7: La derribó.
5: Vamos.
6: Y se va a la casa del último hermano.
5: Y se fueron a la casa. ¿A la del último cerdito?
6: Sí.
5: ¿Y esa también era de paja o era de madera? ¿Y
6: de ladrillo?
5: ¿De ladrillo? Entonces, ¿el lobo qué hizo con la casa de ladrillo?
0: ¿Sopló o no?
5: ¿Cómo sopló el lobo? A ver.
0: ¿Cómo sopló? A ver.
5: ¿Cómo sopló el lobo?
0: ¿Cómo? A ver.
5: ¿Cómo de fuerte sopló el lobo? ¿Y la casa
0: cómo
5: sopló?
0: ¿Cómo sopló, tío? A ver.
5: ¡Ay, madre!
0: ¿Y la casa se derribó?
6: Sí.
0: ¿Sí se derribó?
5: ¿La de ladrillo?
7: Ah, no.
5: No. ¿Entonces se derribó?
7: Va a ser que no sopló bien.
5: Cuéntanos el final. ¿Y al final?
6: El lobo, como no, se cansó de soplar, se mete por la chimenea.
5: ¿Se mete por la chimenea? ¿Pero está loco el lobo?
7: Todo negro.
5: Pero bueno, ¿y qué hace?
6: Entonces, tenían la hoguera encendida y cuando cae, pues se quema y no se los come.
5: ¿Y no se los come?
6: No.
5: ¿Y entonces qué decide? ¿Que ya no quiere más...?
6: Que ya no quiere.
5: ¿Que ya no quiere comer más cerditos?
6: No.
5: ¿Y entonces qué pasa? Que colorín colorado, este cuento se ha
8: acabado.
5: ¡Acabado! Un aplauso para estos tres valientes que han subido hasta aquí para contar este cuento. ¿Quieres decir algo?
6: No.
5: ¿No? ¿Queréis decir algo?
6: Sí.
5: ¿El qué?
6: Esa cosa pegajosa.
5: ¡Ah! ¡Esa cosa pegajosa! ¿Tú quieres decir algo?
6: ¿Qué? Una dona de tota.
5: ¡Olé! Muy bien, un aplauso para estos tres chicos valientes.
8: Me dicen por pinganillo que tenemos más candidatos.
5: ¿Más candidatos? Bueno, pero escuchar. Bueno. Creo que antes de seguir con los candidatos deberíamos de tener un poco de música y acción, claro. ¿A que sí?
7: Después del intermedio.
5: ¿Sí? ¿Vamos con la música, chicos? ¿Sí? Bueno. Pues, señoras... Señores, vamos a bailar un rato y vamos a seguir buscando candidatos, ¿eh? Búsquennos a las meigas que estamos por aquí.
8: Hay que bailar para soltar todo lo malo, que ya sabéis que están soltando.
5: Efectivamente, hay que contar para soltar todo lo malo, bailar para soltar todo lo malo, beber para soltar todo lo malo, ¿eh? En esta noche de San Juan. Pues aquí os dejamos en la noche de San Juan con la Triple J Band. ¡Ole! ¡Que va a salir un pareo, tía! ¡Ay! ¡A la tira! ¡Sí va!

contamos un cuento. Sí. Ay, es que hemos dejado aquí a este caballero a medias. Ha subido queriendo contar un cuento y aquí la meiga ya, señora mayor, pues la verdad es que nos ha enterado. Claro. Ay, madre mía. Bueno, pues venga por aquí, venga por aquí. Aquí que se le ve mejor, que no esté debajo de la sombrilla. Bueno, pues antes de empezar con la música, nos va a contar un cuento aquí. ¿Cómo se llama?

0: a comprar al campo y dijo, uy, no tengo tiempo, tengo cosas que hacer. Y entonces Garbancito le dijo a su madre, pues voy yo. Y dijo la mamá, no, no, no, no, que eres muy chiquitito y te van a pisar. Que sí, que quiero ir, que no, que sí, total. Que la mamá le da un euro y se va al campo. Y entonces la mamá le dijo, como eres muy chiquitito, tienes que ir cantando. Y entonces Garbancito se fue por la calle e iba cantando, pachín, pachín, pachón, mucho cuidado con lo que hacéis, pachín, pachín, pachón, a Garbancito no piséis. Y entonces llegó al campo a comprar lo que le había mandado su mamá. Pero como era tan chiquitito, el que cobraba al cajero pues no le veía. Y les decía, cajero, cóbrame. Y el cajero pues no le veía, pero bueno, ¿quién me habla? ¿Quién me habla? Y entonces se dio cuenta que era Garbancito. Y le dijo, hombre Garbancito, si soy vecino tuyo, ¿qué quieres? Pues me ha dicho mamá que me des pan. Y le dio pan. Y entonces se fue para su casa. Y entonces pues iba cantando lo mismo para que no le pisaran. Pachín, pachín, pachón. Mucho cuidado con lo que hacéis, pachín, pachín, pachón, a Garbancito no piséis. Pero se puso a llover, mucho, mucho, mucho, mucho. Y entonces, para no mojarse, como era muy chiquitito, se puso debajo de una coliflor. Pero mira por dónde venía una vaca de paseo y dijo, uy, una coliflor, me la voy a comer. ¡Pum! Y se la comió. Y entonces se comió también a Garbancito. Y entonces la mamá, como Garbancito no volvía a casa, pues preocupada, fue a ver a por ahí a preguntar por él. Y le decía, Garbancito, ¿dónde está? Y Garbancito no le oía. Garbancito, ¿dónde está? Decía el papá. Y ya dice Garbancito, en la barriguita del buey, donde no llueve ni nieva. Y entonces dijo el papá, uy, ¿qué hacemos? Y entonces a la vaca le dieron mucho de comer, mucho de comer, hasta que ¡plum! Echó a Garbancito contento, muy contento, muy contento, y se fue con sus papás. Y colorín colorado, este cuento se ha acabado. Vamos, mayores, animaros a contar otro.
1: Este, ah, este sí funciona, este, el otro no funciona. Bueno, muchas gracias, que casi no te dejo contar el cuento. Madre mía. Bueno, pues ahora sí, lo prometido es deuda. Nosotras vamos a buscar candidatos para subir aquí, contarnos historias, cuentos, leyendas, lo que se os pase por la cabeza, pero mientras os dejamos aquí en la hoguera de los cuentos, este día 24 de junio con la Triple J Band. ¡Uy, 23! ¡Ya me he ido mañana!

Ahora tenemos a la Triple J. Nada, y recordaros que la barra que tenéis aquí es como se financia la asociación. Y nada, que si os queréis pasar por aquí, pues os lo agradecemos un montón, que nos sirve para, pues, para tirar para adelante. Un abrazo a todos, gracias.

0: 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Se está retransmitiendo esto ahora a tiempo real, bueno, con un poquito de delay, porque las cosas son así. Y nada, estamos aquí pues esperando a la Triple J, que son una bandaza. Y os agradecemos vuestra presencia. Acordaros, ya te digo que nuestra barra está para financiarnos a nosotros, no es otra cosa que para eso. Que os agradecemos vuestra presencia y que Onda Polígono, vuestra radio comunitaria de Toledo. Un abrazo a todos.
1: A ver un momento. Grabando.

0: tío.
1: No van a subir los músicos. Juan Antonio va a cambiar la resistencia.
2: Opa, yo viajé en corra. 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

0: lo sé.
1: ¡Vaito! ¡Y hacen cor!
0: Lo sé. Dame pi.
2: No, no, tiene otra.
0: Ah, vale. Pero siga con la música.

Te recuerdo que estás aquí en el Parque de los Alcázares, en Toledo, que estamos celebrando la Hoguera de los Cuentos y que... ¿Qué haces sentado ahí todavía que no has buscado alguna de las brujas para contar tu cuento? Pero apúntate a la lista ya, hombre, que esto va volando. Hasta que alguien se vuelva a subir al escenario, y nunca mejor la redundancia, en el escenario tenemos a la Triple J Band. ¡Un aplauso para esta gente, por favor! ¡Que se note el calor de los aplausos en esta fresquita tarde de verano! Nos van a amenizar durante esta actividad, durante la Hoguera de los Cuentos. Así que, muchachos, cuando queráis, todo vuestro.

Gracias. La siguiente canción se llama In the Night. Que traducido al español es por la mañana. Sí. Venga, vamos, chicos.

Muchas gracias. Bueno, somos la Triple J Band. La siguiente canción se llama Hakuna Matata. Se la quiero dedicar a Gael. ¿Dónde está Gael? ¿Se ha ido? Venga. Hakuna Matata, dedicada a Gael. Vamos con ello. Pensando en ti.

Bueno, pues vamos a hacer la última canción de este primer bloque y es en francés. Lulu Wissoma, ya que estamos en la noche de San Juan, 23 de junio, así que. Bien. ¿Vale?

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0: Gracias.
1: Bueno, bueno, bueno. Muchísimas gracias, amigos de la JJ Band, la triple J Band. Bueno, ¿qué? ¿Lo estáis pasando bien o qué? Sí, sí, sí. Por cierto, no me he presentado. Soy Miguel y voy a acompañaros durante el tiempo que desarrollemos este prototipo de programa. A los mandos de la técnica está el señor Figu. Un aplauso para el señor Figu. Gracias, señor Figu. Gracias. Gracias, muy amable, muy amable. Y quiero recordaros que estamos emitiendo en directo a través de la radio 107.3 de la frecuencia modulada, si estás por aquí cerquita, o a través de internet, ondapolígono.org. Toda la actividad de la Hoguera de los Cuentos, toda la estamos y la vamos a retransmitir. Incluso hasta que llegue la hoguera, señor Figu, no me mire usted con esa cara. Sí, incluso aunque no se puede hacer fuego. Luego explicamos por qué. ¿Seguís buscando las meigas? Buscad a las meigas, que ellas tienen la lista para poder subir a este escenario y poder contar, para haceros partícipes de esta actividad. Bueno, ¿qué? ¿Tenéis a...? ¿Sí? Me dice que sí. Darcy me dice que sí. Darcy me dice que sí. Bueno, pues cuando quieras, Darcy. Sube volando.
2: Vamos, vente conmigo.
1: Como Wendy. Volando, Wendy.
2: Hola. Hola, hola, hola, hola. ¿Ya estamos aquí otra vez? Buenas tardes. Continuamos de nuevo con los cuentos. En esta noche tan especial, la noche de San Juan. Estamos todos aquí deseando escuchar cuentos una y otra vez. Y tenemos aquí a Lucía, ¿verdad? ¿Cuántos años tiene Lucía?
3: Seis.
2: Seis años que tiene. ¿Va a contar un cuento? ¿Qué cuento vas a contar? A ver.
3: El de los tres cerditos.
2: El de los tres cerditos. En esta noche va a contar el de los tres cerditos. A ver, vamos a empezar. A ver, la vamos a dar un aplauso primero a Lucía, ¿no? Vamos a ver, un aplauso muy grande a Lucía. Vamos a ver. ¡Bravo! Venga, ¿cómo empiezan todos los cuentos?
3: Érase una vez.
2: Érase una vez. Mira para el frente que te vean bien guapa que eres. Venga.
3: Érase.

0: derribó la primera casa. Y luego el lobo que estaba en esa se fue a la de madera del hermano. Y luego esas también vieron el lobo y sopló.
1: ¿Cómo la derribaba?
0: Soplando.
1: ¿Soplaba fuerte?
0: Sí.
1: ¿Muy fuerte?
0: Sí.
1: ¿Cómo? ¿Tú sabes soplar? ¿Nos ayudas? ¿Vamos a soplar entre todos? A ver si ayudamos al lobo a derribar la casa o no.
0: Sí.
1: ¿La ayudamos?
0: Sí.
1: Venga, ¿cómo soplamos? ¿Hemos derribado la casa o no?
0: Sí.
1: Sí, la hemos derribado, ¿verdad? ¿Y ahora qué? ¿Qué
0: pues,
1: hizo el lobo?
0: Como se ha derribado, pues se fue a la otra casa y la otra casa no la pudo derribar porque era de ladrillos.
1: ¿Y estaban los cerditos allí?
0: Sí.
1: ¿Estaban los tres?
0: Sí, dentro, pero no la pudo derribar, entonces...
1: ¿Y el que hizo el lobo? ¿Se enfadó?
0: No, entró en la casa.
1: ¿Y cómo entró?
0: Por la chimenea.
1: ¡Uy, se quemó el culo!
0: Y tenía la hoguera encendida.
1: ¡Uy, que tenía la hoguera encendida!
0: ¿Dónde se quemó?
1: ¿Y se quemó? ¿Se quemó el culo?
0: Se quemó entero, entonces no pudo comerlos a los cerdos.
1: Y no pudo comérselos. Y entonces se fue corriendo.
0: Se fue corriendo.
1: Y se pusieron tan contentos los cerditos.
0: En que estaba ya quemado.
1: El lobo se quemó entero.
0: Sí.
1: Y dijo, ya no puedo comer más. Y se fue corriendo.
0: Sí.
1: Oliendo a quemado. ¿Verdad?
0: Sí.
1: Y los cerditos...
0: Se quedaron tan contentos.
1: Tan contentos, ¿verdad? Y colorín.
0: Colorado, este cuento se ha acabado.
1: ¡Un aplauso muy grande para Lucía! ¡Muy bien! ¡Muy bien, Lucía! Vamos a seguir con los cuentos maravillosos.
2: Bueno, Lucía, muchas gracias por subir aquí y contarnos ese cuento. Hoy tenemos versiones de los tres cerditos. Nos encantan las versiones, ¿eh? Y si queréis contarnos otra versión de los tres cerditos, no nos importa en absoluto. Aquí estamos todos ¿para qué? Para soplar, ¿a que sí?
1: Espérate que te llevo.
2: Para soplar.
1: Con tu madre.
2: ¿Qué? ¿Tú sabes mucho? Bueno, aquí tenemos a una pequeña señorita llamada...
3: Ingrid.
2: Oye, Ingrid, ¿tú sabes...? Ay, que se me acopla, que se me acopla. Ingrid, ¿tú sabes si hoy es la noche más larga o más corta del año?
3: Más corta.
2: ¡Oh! ¡La noche más corta del año! ¡Claro que sí! Estamos a 23 de junio, ¿a que sí? Y esperamos el solsticio de verano. ¡Sí! ¡La noche mágica! ¡La noche de San Juan! ¿Vamos a saltar hogueras? ¿Vamos a pedir deseos? ¿Vamos a pasarlo bien?
3: Sí.
2: ¡Ole! Bueno, pues Ingrid creo que nos quiere contar una historia. A ver, Ingrid, ¿qué nos vas a contar?
3: De los tres cerditos.
2: ¡Toma ya! ¡Otra versión de los tres cerditos! ¡Bien! Bueno, de verdad, podéis subir y contarnos las versiones de los tres cerditos que queráis. Del pasado, del presente y del futuro. También pueden ser los tres cerditos que van en naves aeroespaciales buscando el planeta Marte, Neptuno o Plutón. Venga, Ingrid, todo tuyo.
3: K-pop.
2: ¿El qué?
3: El K-pop.
2: Sí. Entonces, venga, ¿qué nos vas a hacer?
3: De tres cerditos.
2: Venga, pues empezamos. ¿Cuántos cerditos eran?
3: Tres.
2: Toma ya, tres cerditos, ¿no? ¿Y qué eran entre ellos? ¿Padre, hijo, tío, sobrino, compañero de clase?
3: Hijos.
2: Hijos. Y eran hijos de un cerdito mayor, ¿no? Entonces, ¿ellos qué eran?
3: Hermanos.
2: Muy bien. Eran tres cerditos hermanos. Entonces, ¿qué pasa? ¿Que su padre les echa de casa o que dicen, uy, yo creo que ya me he hecho mayor y quiero irme de casa?
3: Había una vez tres cerditos que había una... Estaba haciendo una pájara de tres cerditos y dijo, que me copa. Y un día el lobo vino y le sopló la casa. Y otro hace una casita de muchos palos. Y viendo el lobo y dijo...
1: ¿Qué dijo el lobo?
3: Cerdito, cerdito, déjame entrar. Y dice, no, no, a ver. Y ese cerdito que había de un dadillo. Y dijo, no, no, no, me deja entrar. No, no. Así que soparé de tu casa de mi padre.
1: ¡Toma ya! ¿Y qué hizo? ¿Y derribó la casa? ¿Sí o no? ¿Cuál era ya?
3: No.
1: No, ¿por qué era la casa de...?
3: De ladrillo.
1: ¡De ladrillo, hombre! ¡Y la casa de ladrillo no se derrumba! ¡Que no! ¡Ole! ¿Y los tres cerditos vivieron en la casa de ladrillo?
3: Y yo, y con el recuento se acabaron.
1: ¡Ole! ¡Un aplauso a Ingrid! Bueno, pues aquí termina Ingrid, pero vamos a seguir con historias, con cuentos y con muchas cosas más que pasa Sar, claro, hay más historias, muchas cosas más que van a pasar esta noche. Bueno, aquí tenemos a Ingrid que se va con su pulsera, ¿verdad? ¿Y qué le vamos a dar también? Una bolsa de chuches. Así que todos los niños que suban aquí a contarnos sus historias, sus cuentos, sus leyendas, sus chistes. ¡Qué más da! Si es una noche para contar cosas y cosas. Aquí os esperamos, ¿verdad? Con las meigas. ¿A que sí? ¿Para pasárnoslo bien, Ingrid?
3: Sí.
1: ¡Ole! ¡Un aplauso para Ingrid! Venga, acompaña a Lumen, que se va contigo, y tenemos a alguien más que nos va a contar una nueva historia en esta noche mágica. ¡Venga, animaros! Que necesitamos vuestras historias, vuestras leyendas, vuestras... ¡Ay! Todo eso en esta noche mágica. ¿Qué? Cuéntame novedades. Novedades, Lumen. Cuéntame.
4: Tenemos a una cuentacuentos maravillosa que me dicen que se llama Olivia, preparada para salir al escenario.
1: ¿Preparada para salir al escenario, Olivia?
4: Oye, antes de nada, yo te quería preguntar a ti, Darcy, querida amiga. Tú y yo, además, que fuimos juntas a la universidad, ¿te acordarás?
1: Sí, a la Universidad de Brujas, sí.
4: ¿Dónde aprendimos?
1: A Hanchester.
4: Exactamente, donde aprendimos, en un lugar muy, muy lejano, con mucha niebla. Donde aprendimos.
1: En un lugar muy, muy lejano, Hanchester.
4: Y muy mágico, donde aprendimos todos los trucos que sabemos. Pues oye, que yo esta noche también era de... Como era el final de curso, que tiraba al fuego...
1: Bueno, bueno, bueno.
4: De todas las asignaturas mágicas.
1: Vamos a ver,
5: claro,
1: qué tenemos.
5: Claro, también.
4: También lo hacías tú, ¿a que sí?
1: Uy. Bueno,
5: ¿quién está aquí? A ver.
6: A ver, tanto hablar.
1: A ver, a ver, a ver.
6: Olivia.
1: Venga, Olivia, preparada, Olivia.
6: Olivia, contar un supercuento, ¿verdad, Olivia? ¿A que sí?
1: Venga, pues os dejamos con Olivia.
6: Vamos a ver, Olivia. ¿Qué cuento va a contar Olivia?
3: Tres cerditos.
6: El de los tres cerditos.
7: Está triunfando hoy.
6: Está triunfando hoy en la noche de San Juan. ¿Verdad que sí? Vamos a ver cómo cuenta el de los tres cerditos, Olivia. Vamos a ver. Empezamos como los cuentos empiezan.
3: Había una vez los tres cerditos que se mudaron de casa y el primero se la hizo de paja. Y vino el lobo y la derribó y corrió el hermano. No a refugiarse, vino lobo y la sopló.
6: Y la sopló muy fuerte, ¿verdad?
3: Sí.
6: ¿Y qué hicieron?
3: Que se derribó y fueron a la siguiente casita, la del hermano mayor.
6: ¿Y estaban muy asustados los cerditos?
3: Sí. Y sopló, pero no pudo.
6: No pudo derribar la última casita, ¿verdad? Porque era de ladrillo, ¿verdad?
3: Y tuvo una idea y subió por el tejado y como habían encendido la chimenea, se quemó el culo y se fue corriendo.
6: ¡Uy, que se quemó el culo!
3: Se fue corriendo.
6: ¡Y se fue corriendo!
1: Y ya no lo pudo comer, ¿verdad?
0: No.
1: ¿Y los cerditos qué hicieron?
0: Que estaban contentos.
1: Hicieron una fiesta, comieron chocolate, comieron bizcocho, chucherías, se les cayeron los dientes, ¿verdad?
0: Sí.
1: ¿A que sí? Claro que sí. ¿Les dolió la tripa después? ¿A que sí? Claro que sí. Y después, colorín.
0: Colorado, este cuento ha acabado.
1: ¡Ha acabado! ¡Un fuerte aplauso para Olivia! ¡Bravo! Muy bien, muy bien. Tenemos a más gente, ¿verdad? Muy bien, Olivia, ¿verdad que sí? Vamos a ver, que tenemos más gente para contar cuentos, ¿verdad que sí?
2: Bueno. Ya se va animando la gente. ¿Cómo se nota que va llegando
4: la
2: ya la
4: mágica.
2: Noche? Va llegando la noche. Tenemos aquí a dos chicas más que nos van a contar... ¡Los tres cerditos!
4: Otra versión más, pero más moderna, nos
2: han dicho. ¡Nos encanta! ¡Es la noche de los tres cerditos, de verdad! Estamos, bueno...
4: Eufóricas.
2: Perdón, esta es la noche mágica que de repente pasan cosas, así como si...
4: ¿Por eso es mágica?
2: Claro, no, claro, pues de repente, oye, es tener cuidado.
4: Que si se caen cosas, que claro. Si se mueven objetos.
2: A veces te lo va a caer el billete del bolsillo, no hombre, no.
4: Eso está bien
2: agarrado. Hay que gastarle en el bar, que hace mucho calor y tenemos que refrescarnos. Venga, a pasar por aquí, chicas, pasar.
4: Me comentan que son Luna y Aitana.
2: Toma ya, Luna y Aitana. Y nos van a contar una versión... ¿De los tres cerditos?
4: Un poquito diferente.
2: ¿Fashion? Ah, moderna. Bueno, pues mira, ¿sabes qué te digo? Que sois muy mayores, que os dejamos el micro y que, ala, contad lo que tengáis que contar.
1: Dejad el micro.
0: Bueno.
5: Ferdilandia.
0: Eras una vez que unos cerditos iban a construir una casa y que esa casa... Era una nave espacial y se fueron a...
5: Cerdilandia.
0: A Cerdilandia. Y ahí construyeron su casa. Y una enanita, otra más grande, claro. Y otra más grande.
7: Y eran naves espaciales porque estaban en Cerdilandia, que era como Marte.
0: Y
7: bueno,
0: vino...
7: Pues,
5: vino el lobo.
0: No, vino el Cerdilandia. Vino el lobo y pues primero se zampó a la nave pequeñita.
7: ¿Luego? Sí, luego a la mediana dijo soplaré y soplaré y tu casa derribaré. Bueno, no, tu nave espacial y derribó la del mediano y el pequeño y el mediano se fueron a la de la grande, ¿no? Y
0: luego
7: intentó soplar, pero no la derribó porque era más potente. Y se fueron, el lobo se subió a la parte de arriba de la nave espacial y los tres cerditos que estaban en la nave espacial del grande se fueron, pues, a otro
0: volando.
7: Planeta. Y el lobo
0: se cayó
7: de la nave y se fue al universo y ya no se le volvió a ver. Ya está.
0: Tontón.
4: Maravilloso y estupendo. ¡Qué arte, por Dios!
1: Chicas,
4: venga, más fuerte, que suene más fuerte el aplauso.
2: Un aplauso fuerte para estas dos valientes que han subido, que han inventado
4: y
2: que nos han contado una versión de los tres cerditos, porque hoy es la noche de los tres cerditos, ¿a que sí?
4: Hoy ya se queda con ese título.
2: Sí. ¿Queréis decir
4: algo
2: más?
4: Esto parece una piara de tanto cerdo.
0: Adiós.
2: ¿Queréis contar vuestro deseo de esta noche?
4: No se dice.
2: Que no se cuenta.
4: Eso no se dice,
2: que
4: hombre.
2: No.
4: Que si no, no se cumple.
2: Bueno, pues muchas gracias, chicas. Muchas gracias a vosotras por estar aquí con nosotros. Vamos a seguir en esta noche mágica, esta noche de San Juan.
4: Con un momento muy mágico.
2: Con un momento
4: creo.
2: Muy mágico. Ahora que se está animando, madre mía, se está llenando esto de gente. ¿A que sí?
5: Sí.
2: Ah, desde aquí a que se ve diferente que desde abajo.
4: Ya está,
2: mucho
4: está
2: más
4: llenito,
2: diferente.
4: Está llenito.
2: Bueno. Pues continuamos con esta noche mágica de San Juan.
1: Espera, que os damos
8: un... ¿Los chuches?
1: Sí.
5: noche de San Juan es luz. Yo no digo que para otros sea fuego, tierra, agua. A mí, particularmente, me evoca luz. Esta noche de San Juan, Onda Polígono te acompaña aquí, retransmitiendo en directo, y a ti, allá donde estés. Esta noche es para evocar, para dejarse llevar por el más cercano presente, el ahora. Si no tienes plan, danza, llora, ríe, ama. Pero Onda Polígono se queda contigo y con todos vosotros. 107.3 de la frecuencia modulada ondapolígono.org. Venga, hombre, que se note el calor de esos aplausos, que estáis ahí. Esta noche y este año, esta hoguera de los cuentos está dedicada a la memoria de una compañera de la familia de Onda Polígono, tristemente fallecida. Rebeca Quirós, allá donde estés, te echamos en falta. Noche mágica, quietud sigilosa y un inmortal amor que a todos sabe. Noble candor que se desliza sobre el agua cristalina. Ella corre al encuentro del amado, en esa noche mágica, donde el amor escoge territorio y la luz está hechizada. Corren, corren atravesando el tiempo y el espacio, tan solo por el goce de sentir una vez más ese inmortal amor que todo lo sabe. En escenario está Juan Antonio, Rebeca y Beatriz. Juan Antonio, tuyo.
9: Ahora.
10: ¿Hola? Sí.
9: Ahora. Disculpad. Cuestiones, como se decía, de la técnica. Este año, como decía compañero Miguel, nos dedicamos a otra compañera que falleció prematuramente y de forma inesperada, Raquel Quirós. Queremos esta vez en su honor y en su homenaje. Y la acompañan aquí

0: Amigas, sobre todo amigas y compañeras, compañeras de la radio y compañeras de...
1: El programa Un Regalo, no sé si tenéis o habéis tenido la ocasión de gustar un polígono. Fuimos muy felices haciendo el programa y se ha quedado ahí, ahora lo tenemos colgado en iVoox y es como un patrimonio mágico que nos ha dejado ella, porque escucharla siempre es como mágico y bonito. Y agradecemos mucho este cariño que le tiene Onda Polígono y que se acuerde de ella en esta noche tan especial. Y aquí está Bea.
0: Pero era también tu amiga y compañera.
1: Totalmente, sí. De hecho, nosotros empezamos haciendo el programa para divertirnos y eso es lo que nos dio el programa y Onda Polígono.
0: ¿Y cómo era Raquel?
1: Pues Rebeca era una persona muy culta, porque hacíamos el programa sin guión. O sea, ella podía hablar de cualquier cosa y de cine, pero largo y tendido, de cualquier director, cualquier actor. Entonces, en realidad yo se lo propuse y era súper fácil, porque es que ella siempre podía hablar horas y horas de cualquier director, de cualquier propuesta estética, de cualquier posición de cámara. Era muy culta, muy empática, muy amigable, servicial. Una amiga maravillosa. Maravillosa. Y una compañera estupenda.
0: ¿Y Beatriz, cómo era compañera o como amiga? No lo sé cómo...
2: Pues tanto como amiga como compañera, era una persona con la que siempre aprendías. De cualquier situación que vivieras con ella, ella te daba una lección y te daba un punto de vista muy enriquecedor, porque tenía una manera de entender la vida muy rica. Disfrutaba muchísimo de las cosas. De hecho, el programa, que está en iVoox y lo podéis escuchar todos, lo hacían siempre, es la película clásica que ponen en la 2 de Televisión Española los lunes. Pues después ellas hacían un análisis de esa película.
0: ¿Te hago una confesión?
2: Sí.
0: Yo llevo empezado a ver esas, que se la aconsejo a todo el mundo, que veáis en la 2 las películas de cine clásico, gracias a ellas. Y ahora no me lo pierdo los lunes. Es una gozada ahora, por ejemplo, con Marilyn Monroe.
2: Es una maravilla, es verdad. Ahora tienen el ciclo de Marilyn y bueno, y con ellas es verdad que tú veías la película. A mí me maravillaba. Yo era una de las oyentes fieles y me maravillaba porque a las 10 de la noche, un lunes, yo me ponía la peli y me dormía. Y yo decía, ¿cómo puede ser que ellas vean la película y el miércoles ya tenían el programa hecho con un análisis impresionante? Y lo bonito de ella era eso, que no se lo tenía que preparar, que tenía tantos conocimientos, tanta cultura, tanto bagaje cinematográfico muchísimo y humano, vamos, es que no se puede medir, que bueno, pues era precioso. Entonces todavía podéis escucharla a través de las ondas, que yo creo que va a estar ahí para siempre. Y va a ser una manera espectacular de tenerla siempre con nosotros.
0: Está claro que la apreciabais y la queríais. La queréis, vamos. ¿Qué
2: mucho.
0: Coño? La queréis.
2: Mucho.
0: Y además,
2: la
0: igual
2: queremos,
0: que está aquí,
2: la
0: queréis, exacto. ¿Queréis decir algo más? Un poco que la gente quiera.
2: Pues a ver, este barrio también es cierto que es muy importante para nosotras. Encarna vive aquí. Somos profes en el Alfonso desde hace unos 20 años aproximadamente. Entonces, hemos vivido en este barrio mucho tiempo, alumnos de aquí, y conocemos la historia del barrio, los luchadores que habéis sido aquí desde el principio. Y yo sí que desde que ocurrió, bueno, pues la desgraciada noticia de la muerte de Rebeca, siempre he pensado en Miguel Hernández, en la elegía Ramón Sigé. Y sé que aquí en Miguel Hernández pues es un poeta muy querido también por cómo es la gente del polígono y cómo era él. Y
0: ¿quieres recitarle?
2: No, porque no me la sé.
0: Ah.
2: Y tampoco estaba preparado esto, pero sí que siempre me acuerdo del último, bueno, de una de las estrofas de su poema, que decía: ha muerto mi amigo con quien tanto quería. Pues yo quería mucho con Rebeca, quería hacer de todo con ella. Y con eso me quedo.
0: Un aplauso grande. Oh, gracias.
2: Me emociono. Gracias.

la luz de un informe de la EMET que se encuentra vigente, han emitido un comunicado con un aviso especial por la ola de calor. Afecta a gran parte del territorio peninsular y específicamente al Valle del Tajo, lugar donde se encuentra Toledo. Temperaturas de hasta 42 grados durante el día de hoy y de 40 grados hasta mañana, 24 de junio. Tras varios episodios consecutivos de temperaturas excepcionalmente elevadas, estas circunstancias han favorecido una acusada pérdida de humedad en la vegetación y un incremento significativo de la posibilidad de que todo se convierta en combustible. Por ello, este año no vamos a realizar la hoguera con fuego como tal. Vamos a hacer una ficticia. Y sé que ardes en deseos de tirar ese papel a la hoguera. Pues lo vas a tener que hacer en casa o en un lugar donde no se produzcan incendios. Sigo recordándote que te necesitamos para poder hacer la hoguera de los cuentos. Tienes que venir aquí a subir al escenario, a contar. Seas pequeño, seas grande, seas mediano o como este señor que tengo aquí al lado, que no hago al... No, son dos cuartas de señor. Pero aquí está. Te animo a subir, busca las meigas. Aunque he visto alguna amiga que es de verdad por ahí, ¿eh? ¿Tú la has visto? ¿Tú la has visto? Yo también. A las 12 vamos a encender esa hoguera ficticia. Sube.

0: Muy toledano. Ya sabes que nosotros hacemos una cosa parecida a la música country y este género musical tiene la peculiaridad de que en las letras de sus canciones evoca lugares como, no sé, estaciones, ríos, etc. Y quisimos hacer una canción nosotros con esta temática que va sobre nuestro río Tajo, nuestro valle. Esta es en español, no como la de antes. Vamos con ella.
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Muchas gracias. 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

0: Gracias.
1: Gracias, muchachos de la Triple J Band. ¿Qué? ¿Vais una más o qué?
0: Una más, sí.
1: Venga, pues
0: es que, a ver, si tenéis algo que hacer.
1: No, era solo recordar que estamos en directo aquí en el Parque de los Alcázares, que estamos que estáis saliendo en la radio.
0: Jolín.
1: Sí, hay un señor en Singapur que está escuchando a la Triple J Band.
0: Qué importancia.
1: Tranquilamente.
0: Miguel, esta te la dedicamos a ti.
1: Venga, gracias, amigos. Venga. Yo os quiero
0: Vamos
1: también.
0: Vamos con ella.

0: Gracias.
1: Días, amigos. Un aplauso para la Triple J Band.
2: Y para Miguel.
1: Gracias, amigos. Bueno, que seguimos. Que seguimos, que esto no se ha terminado, que no, que esto no se ha terminado. ¿Habéis buscado ya las meigas por ahí? A Lumen, a Darcy, ¿ya le habéis dicho vuestro nombre? Ya os, y a Nicasia, está por ahí, está, sube, sube.
3: ¡Estamos!
1: Sube, Darcy, sube, Darcy.
3: ¡Madre mía! ¡Buenas noches! Ahora sí que buenas noches, ¿verdad que sí? Sí, Lumen. No, pero escucha, porque no te lo habrás encendido, si es que no sabes. Ah, hay que subir el botoncito.
4: Ah, que yo soy de hacer las cosas.
3: Claro, tú eres de hacer las cosas mágicas. ¿No?
4: Claro, claro.
3: Y aquí a veces hay que hacer cosas manuales.
4: Sí.
3: Bueno, mientras Lumen nos va contando algo en esta noche mágica de San Juan, esta noche del 23 de junio.
4: Esta noche del fuego.
3: Esta noche de fuego. Esta noche mágica. Esta noche de meigas.
4: De criaturas duendes, extrañas.
3: De criaturas. Pues por favor, todos los que estáis apuntados en nuestra lista de contar historias, leyendas, cuentos, chistes o lo que sea.
4: Os vais acercando por aquí.
3: Anda, sí, acercando por aquí, venga. Que llega
4: y que se sume
3: momento.
4: Más gente. Que me dicen que todos los que cuenten cuentos tienen una pulsera mágica.
3: ¿Mágica? ¿Una pulsera mágica?
4: Mágica. Y chuches, mágicas también.
3: Mágicas también.
4: Todo mágico.
3: Bueno, pues venga, ir viniendo para acá, todos los que estáis apuntados en nuestra lista.
4: Que me gusta a mí, oye, una noche así, ya cerradita, un fueguito y tal, porque claro, nosotras es que somos brujas buenas, entonces el fuego pues no nos da miedo, no somos como esas que quemaban por ahí hace muchos años y tal. Y bueno. He tenido yo muchas experiencias malas con brujas, también lo tengo que decir. Pero bueno, hay una leyenda antigua que cuenta sobre la bruja Laica, también de Toledo. Bueno, decían que era pues una sanadora, ¿no? Y que vivía a las orillas del Tajo, que tenía muy buena relación con las ninfas. Esas ninfas de Garcilaso, ¿no? De uno de nuestros mejores poetas. Y bueno, digamos que tenía un aspecto curioso físicamente. Y todos los días, ya que tenía que subir desde el Tajo al centro de la ciudad, pues cambiaba, ¿no? sus formas para no asustar a los ciudadanos. Y claro, pues llega un buen día que la pobre muchacha, que sería bruja y hechicera, pero también tenía su corazón, pues se enamora de un humano, se enamora de un azacán, que para quien no lo sepa, los azacanes eran aquellas personas encargadas de subir el agua desde el río hasta arriba. Bueno, y claro, por lo visto, le hizo un conjuro a este hombre, a este azacán, a este muchacho, para que bueno, se sintiera atraído por ella. El conjuro funciona, se va a vivir con ella a las orillas del Tajo. Y, bueno, años después, pues el hechizo se rompe. Él descubre, pues, todo lo que hay ahí detrás. Y claro, se siente engañado y se va. Entonces, pues simplemente la moraleja es que yendo con la verdad por delante, pues mejor. Y a continuación, vamos a que vayan entrando nuestros nuevos artistas, porque esto no está lejos de acabar, al contrario, estamos en nuestro punto álgido. Así que sigan pasando los artistas.
3: ¡Seguimos! ¡Seguimos con todos nuestros artistas
4: esto
3: que tenemos
4: no acaba
3: aquí! ¡Ay! Venga, pues vamos a empezar con MM, Miguel y Matías.
1: ¿Estás preparado?
5: Sí.
1: Bien. Cuenta tres.
5: Tú.
1: Uno.
5: Dos.
1: Tres. Por entre unas matas,
5: Seguido de perros.
1: No diré corría.
5: Volaba un conejo.
1: De su madriguera salió un compañero.
5: Tente, amigo, ¿qué es esto?
0: ¿Qué ha de ser? ¡Responde!
5: Sin aliento llego. Dos pícaros galgos me vienen siguiendo.
2: ¿Galgos? A ver, sí, por allí los veo. Pero no son galgos.
5: ¿Qué son?
2: Pues son podencos. Como mi abuelo, que bien vistos los tengo.
5: Son galgos.
2: Que no, hombre, que no, que son podencos, míralos.
5: Que son galgos.
2: Que no, que los mires, que son podencos.
5: Que son galgos.
2: Que son podencos.
5: En esta disputa...
0: llegaron los...
5: perros.
2: Y pillan descuidados a los dos.
5: Dos conejos.
2: Los que...
5: por cuestiones...
2: de poco momento...
5: dejen lo que importa... y
2: llévense este ejemplo. Gracias.
5: Gracias.
2: ¿Saludas? ¿Saluda? ¿Saluda?
6: MM, ¿qué tal? ¿Qué tal?
7: Chicos, bueno, la gente que se nos está con nosotros en la velada de hoy, nada, recordar que nada, tenéis en la barra, está Felipe con la cocina y tenemos los sándwiches mixtos, tenemos perritos. Acordaros, si tenéis hambre y cenar, estamos aquí para eso. Seguimos con ETR.
2: Háblale.
6: ¿Cuál? Este. Y este es... ¡Uy, también! Mira, estoy en doble micro. Hola. Bueno, encantados de que estéis aquí con nosotros. A ver, me voy con este, a ver si este nos acopla. Bueno, otra vez, para los que acaban de llegar, buenas noches. Para los que llevan con nosotros aquí un montón de horas ya, como tú, ¿a que sí? A ver, recuérdanos, ¿esta qué noche era? ¿La más larga o la más corta?
8: La más larga.
6: Que no, que hemos dicho la más corta. Se te ha olvidado. Bueno, pues no pasa nada, lo recordamos. Esta es la noche más corta del año. Claro, y hay que aprovecharla muy bien. ¿Vale? Toma, la coge tú también la alcachofa esta. Bueno, pues aquí estamos para seguir contando historias, cuentos, leyendas
4: mágicas.
6: En esta noche mágica. Chon, chon, chon, chon. Ah, no, eso es más como de...
4: música clásica.
6: No, de Psicosis o algo así, ¿no?
4: Sí, aquí no damos miedo.
6: No,
4: somos
6: miedo
4: buenas.
6: No, miedo no.
4: Somos buenas de luz. Miedo.
6: Bueno, pues vamos a seguir aquí contando historias y cuentos en esta noche mágica para que vayáis pensando el deseo que queréis pedir esta noche.
4: Pero no lo digáis.
6: No, que si no, no se cumple. Calla. Y luego ya veremos lo que hacemos, si saltamos, si
4: bailamos,
6: si nos mojamos con agua, si... ¡Uy! Creo que tenemos queimada. Eso sí.
4: Ay, estoy deseando
6: la queimada
4: que llegue mi
6: para purificar
4: favorito.
6: El cuerpo y el alma.
4: Todos estáis invitados.
6: Sí. A ver, venga, ¿quién viene
4: el
6: ahora?
4: El plantel de artistas.
6: ¿Quién viene ahora? ¿Qué artistas vienen ahora a contarnos historias?
4: Oye, qué guapas,
6: cuentos,
4: por favor.
6: Leyendas, chistes. ¿Cómo te llamas?
9: Paula.
6: Muy bien.
4: ¿Y tú?
10: Yo soy Esther.
4: Muy bien.
6: Bueno, pues os dejamos los micros y el escenario vuestro, ¿vale? Aquí tenemos a toda la gente deseando escucharos.
4: A disfrutar.
9: Había una vez...
10: ¿Qué había?
9: Una bruja que se llamaba Pampurrias.
10: Era una bruja muy, muy bruja. De arriba abajo...
9: y de un lado para otro.
10: Y de dentro...
9: para afuera.
10: ¿Y qué tenía?
9: Tenía una nariz de bruja, unas uñas de bruja, un gorro de bruja...
10: Era negro y muy viejo. Y a veces se lo cambiaba por otro. Pero también era...
9: muy viejo.
10: Muy viejo. Tenía también... ¿te acuerdas qué tenía?
9: Un bolso rosa.
10: Y una... es... una escoba voladora. Que la aparcaba en la puerta para salir volando. Era una puerta de bruja. Tenía también una risa. ¿Cómo era la risa?
9: De bruja.
10: ¿Y cómo se reía?
9: ¡Buajaja!
10: Eso. Y tenía también unas amigas...
9: que también eran brujas.
10: Y las visitaba en vacaciones. Pero había dos cosas que no encajaban.
9: Que Pampurrias tenía un bolso rosa.
10: Brillante, ¿eh? Eso pues no es muy de bruja.
9: No, para nada.
10: ¿Y qué la pasaba también? Que no tenía Pampurrias.
9: Que no tenía ninguna mascota.
10: Todas sus amigas tenían mascotas.
11: Una decía: pues a mi gato no le gusta bañarse, pero no me importa. Me encanta lo mal que huele.
9: Pues mi serpiente es tan silenciosa
10: que no se la escucha. Nada. Entonces Pampurrias empezó a pensar: yo creo que podría tener una mascota, porque le gustaba mucho ver películas de miedo. ¿Y qué la pasaba?
9: Que con nadie las podía compartir.
10: Nadie la podía acompañar porque le daban mucho miedo. Y entonces pensó: bueno, voy a probar a tener
9: una mascota.
10: ¿Y cuál eligió primero?
9: Pues eligió a una... a un gato.
10: Muy bien, de día fenomenal. Pero el menino por la noche, ¿qué hacía?
9: Pues arañaba el sofá y no la dejaba dormir.
10: Nada, nada, nada. Así que agarró su varita mágica y dijo:
9: ¡pum!
10: ¡Catapum, chin!
9: ¡Pum!
10: Y lo hizo desaparecer. Entonces estuvo pensando: bueno, voy a probar mejor con una rana. De día fenomenal. ¿Pero qué hacía la rana?
9: Que croaba
10: toda la noche. ¡Crack!
9: ¡Crack!
10: ¡Crack!
9: ¡Crack!
10: Y Pampurrias con unas ojeras hasta aquí.
9: Es que no la dejaba dormir.
10: Claro. Entonces volvió a sacar su varita y dijo:
9: ¡pum, catapum, chimpum!
10: Y la hizo desaparecer. Luego pensó en una araña. La araña no croa.
9: No.
10: ¿Pero qué hacía la araña por la noche?
9: Que por las noches estiraba sus patitas de calambres en los pies de Pampurrias.
10: Y le hacía un montón de cosquillas.
9: Y no la dejaba dormir tampoco.
10: Así que cogió su varita
9: y ¡pum, catapum, chimpum!
10: La hizo desaparecer. Dijo: bueno, voy a probar con una serpiente. No tiene patas, así que no me puede hacer cosquillas. ¿Pero qué hacía la serpiente, te acuerdas?
9: Por las noches se acurrucaba al calorcito y le arrancaba en la oreja, así que tampoco la dejaba dormir.
10: Así que nada, decidida ya a no tener mascotas, se fue a dar un paseo con su escoba. Y volando y volando,
9: se encontró un huevo.
10: Ella bajó de la escoba y miró. Por
9: a ver
10: un lado,
9: si había algún nido.
10: Por otro, pero no encontró nada.
9: No.
10: Entonces, ¿qué hizo?
9: Pues cogió su bolso rosa y cogió el huevo, le hizo un nidito.
10: Muy bien, y lo guardó. Lo cuidaba fenomenal. Le limpiaba el polvo, le sacaba de paseo, ¿qué más?
9: Le amollaba el huevo.
10: Le almohadillaba su huevito. ¿Os contamos un secreto? Se lo llevaba hasta hacer pipí. No se separaba de su huevo nunca, nunca jamás. Y todo el rato pensaba: uff, ¿qué tendrá el huevo? ¿Qué tendrá?
9: ¿Tendrá... a lo mejor un dragón?
10: ¿Un dragón? Uy, eso sería perfecto, porque con su fuego podrá encender la hoguera. Ya no me harán falta cerillas.
9: ¿Un cuervo?
10: Un cuervo, negro, misterioso. Eso es muy de bruja. Pero no, no, no, no. Yo creo que puede ser...
9: ¿O qué tal un búho?
10: ¡Un búho! Esos son muy listos. Y ya no me voy a tener que aprender los hechizos. O quizá un halcón. Esos tienen unas garras muy afiladas.
9: Y podrían cogerme los ratones.
10: ¡Oy, oy, oy, oy, oy! Estaba emocionada. Un día estaba sentada y escuchó...
9: ¡crack!
10: ¡Oh! ¡El huevo se estaba abriendo! ¿Y qué hizo?
9: Y se puso súper nerviosa.
10: Nerviosa, nerviosa. Se sentó
9: y
10: miró su huevo. ¿Y qué pasó?
9: Que de repente asomó una cabecita amarilla.
10: ¡Y un pico! Y unos ojos...
9: redondos,
10: enormes. ¿Sabéis qué era? ¿Qué
9: un
10: era?
9: ¡Un pollito!
10: ¡Un pollito amarillo! Había tenido Pampurrias.
9: Y lo achuchó tanto que casi se le salen los ojos.
10: ¡Madre mía! Pero claro, es que un pollo no es una mascota para brujas. ¿Qué no. hacemos? Pensó.
9: Y Pampurrias decidió que en vez de ser bruja, se convirtió en una granjera.
10: ¡Claro!
9: Entonces hizo una granja con todos los animales, con la araña, la serpiente, el gato...
10: Las vacas... Todos. Aprendió a hacer un queso que le salía delicioso.
9: Y
10: cambió sus pociones mágicas por ser una granjera estupenda. Pero una granjera con un bolso...
9: rosa. Una granjera de arriba abajo.
12: De un lado a otro.
13: De un lado a otro. Y por dentro y fuera.
12: Muy bien.
13: Y el quesito le salió tan rico que el pollo se lo comió entero.
12: Eso es. ¿Y colorín colorado?
13: Este cuento se ha acabado.
4: Me encanta el plantel de artistas de esta noche. Antes de que continuemos, yo quería haceros una pregunta, que estaba yo ahí. Luego bajaré un poquito a ver qué me dicen por ahí. Que si habéis tenido alguna experiencia con brujas.
12: ¿Has tenido alguna experiencia con brujas?
13: No sé, no me acuerdo mucho.
12: ¿No te acuerdas? ¿No ha pasado nada misterioso?
13: ¿Cuándo?
12: No lo sé, te pregunto.
4: Yo soy más de decir que me dan más miedo las brujas humanas que las de los cuentos. Fíjate, aunque no sean feas, con verrugas. Siguientes, muchas gracias. Bueno, sin más dilación, vamos a continuar con nuestro plantel de artistas, que hay muchos esperando.
14: A ver, dejar un huequín, pásatela, pasar para allá, para el escenario, venga.
4: Y a continuación, vamos a recibir a Inés y a María para que sigan amenizándonos la noche con historias mágicas.
15: Voy a leer sobre una activista que se llama Rosa Parks, como mi colegio, Rosa Parks. Hace algunos años, la ciudad de Mogamén y Alabama era un lugar de segregación. La gente negra y la gente blanca iban a sus vías en ascensores distintos y debían de fuentes diferentes. Aunque todos usaran los mismos autobuses, debían sentarse en zonas separadas, los blancos delante y la gente de color detrás. Rosa Parks creció en ese mundo en el que blanco y negro. Era un mundo difícil para los afroamericanos y muchos estaban furiosos y tristes por la segregación. Pero si el manifiesto terminaba en la cárcel, un día su cuarentena y dos años, Rosa estaba sentada en la parte trasera del autobús. Cuando volvía a casa del trabajo estaba completo y ya no había que si el conductor le dijo que a Rosa le cediera el lugar a una persona blanca que acababa de subir. Rosa no le dijo que no. Esa noche la pasó en la cárcel, pero su valentía le demostró a la gente que era posible decidir a la injusticia, no a la injusticia. Los amigos de Rosa iniciaron un boicot de pedieron a todas las personas de color que no usaran los autobuses de la ciudad. Hasta que la ley cambiara, la voz se corrió como pólvora. El boicot duró 381 días cuando la Corte Suprema de Justicia en Estados Unidos declaró inconstitucional la segregación, se terminó el boicot. En otros estados, la segregación no fue prohibida, sino a 10 años después, pero ocurrió gracias a la valiente no de Rosa.
4: Maravilloso, reivindicando siempre, me encanta. ¡Viva la diversidad!
6: Bueno, bueno, bueno, bueno, bueno. A ver, entonces, aquí... Ya hemos contado
4: que me dicen, no solo van a recitar historias o leer, no, que van a cantar.
6: ¿Van a cantar? ¿Sí? Venga, ¿quién va a cantar?
4: Pero qué maravilla, ¿tú? ¿No?
6: ¿Tú? Vamos a ver. Pues ¿y a ti te dejo el micro también?
12: Venga, toma.
4: Aquí descubriendo nuevos artistas.
15: Turn around.
13: ¡Hola!
15: Turn around, look at what you see.
12: No,
3: Bueno, bueno, bueno. Quien tiene vergüenza ni come ni almuerza. A ver si te vas a quedar sin cenar. Cago en la mar. Bueno, un aplauso para ellas dos que se han atrevido a subir aquí, que nos han contado una historia reivindicativa. Ya podéis bajar. Y tenemos aquí a Noemí. Que Noemí viene a cantarnos una canción. Sí. Venga, Noemí. Fuera esa vergüenza. Que encuéntrala. A ver, ¿lo tienes? ¿Sí? Espera, que tiene que afinar. La voz, el móvil, ¿qué vas a afinar? Venga, todo tuyo.

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1: ¡Olé! ¡Ay, no te mueras de vergüenza! ¡Que lo has hecho fenomenal! ¡No, no, no, no, no! Bueno, de verdad, un súper aplauso para Noelia.
2: ¡Bravo!
1: Que se ha atrevido a subir aquí y a cantarnos esta canción tan maravillosa. ¡Muchas gracias, Noelia! Bueno,
2: oye,
1: seguimos,
2: qué,
1: seguimos,
2: qué derroche,
1: seguimos, seguimos,
2: ¿sabes lo que nos
1: seguimos?
2: Falta? ¿Algún baile o algo? ¿Bailamos o algo?
1: No, no, no,
2: luego,
1: no, que tenemos
2: luego
1: que seguir, que hay muchos cuentos que contar.
2: Falta
1: vamos
2: un baile.
1: Vamos, a
2: los
1: el siguiente.
2: Los siguientes artistas.
1: El siguiente, que ya estamos aquí muy animados en esta noche de los cuentos. Aquí tenemos a nuestro siguiente. Ha ido cambiando de idea según estaba subiendo por ahí, porque creo que quiere contarnos cosas, chistes, historias. Bueno, total, que al final se ha decidido. Él es...
2: Pero si son
1: Alan
2: mágicas.
3: Pues mirar, yo tenía pensado contar dos chistes, pero he cogido la vergüenza, la he tirado y voy a contar una historia sobre la Edad Media. Hace muchos años, en un reino muy lejano, había un príncipe, un caballero muy majo que pues la ascendieron y se iba a casar con una princesa porque encerraron a la bruja más peligrosa del valle. Pero cuando la encerraron en una jaula de metal, la bruja estiró su brazo hacia la bebida del caballero, echó una pócima y entonces el caballero al beberla empezó a tener alucinaciones. Y entonces la princesa, que no quería casarse, estaba corriendo del rey. Pero con la poción hizo pensar que el rey era un oso, así que el caballero cogió su ballesta y ¡piu! Disparó, matando al rey. La princesa, evidentemente, no se casó con él. Y entonces el caballero tuvo una idea. Llevó a su clan y a él hacia un mago, que se bebió una bebida que le preparó el mago. Y entonces esta bebida supuestamente le iba a llevar atrás en el tiempo. Pero en vez de eso, le llevó al futuro, a pues 2026. Y como no sabía nada de aquí, la gente se pensaba que era un loco. Pero claro, él conocía el castillo que ya estaba en ruinas. Y entonces, caminando hacia el castillo, pues... como que casi le meten un manicomio porque estaba loco. Pero compró el castillo, una habitación durante un día y una noche. Y entonces en esos días fue por narices a la chimenea, donde al bajar una antorcha se abrió. Y al entrar encontró pues planos de donde estaba la antigua casa del hechicero. Yendo hacia la casa del hechicero, pues ahí se encontró justo a muchos, muchos, muchas generaciones atrás. Digo, adelante. Y entonces, pues el señor dijo que le estaba esperando toda su vida. Le dio una poción y el caballero pues se la bebió. Y entonces, rebobinando mucho, mucho, mucho, mucho atrás en el tiempo, aquí el señor pudo detectar la bebida envenenada y con suficiente fuerza de voluntad desvió el tiro y no dio al rey. Y entonces todos fueron felices y comieron muy felices. Fin.
1: Entonces, colorín colorado, ¿esta historia se ha acabado?
3: Pues sí.
1: Pues sí. Oye, cuánto me alegro, Alan, de que hayas subido hasta aquí, de que hayas cambiado esos dos chistes cortos y de nada por esta gran historia. Eres un
2: mucho
1: gran cuentista,
2: sí,
1: ¿eh? Un aplauso para
2: un aplauso.
1: Alan. Muchas gracias. Muchas gracias. ¡Ole! Bueno, bueno, bueno. Muchas gracias, Alan. Ahora os vamos a presentar a dos chicas.
2: Samara
1: y Sabrín, que vienen a contarnos...
2: una historia muy original.
1: Muy original porque se la han inventado ellas. ¡Hala!
2: Básicamente.
1: Con ellas os dejamos. Samara, Sabrín, los micros vuestros.
4: Gracias. Nada. Nos está grabando tu madre.
5: Vale. Ay, no.
4: Empiezas tú.
5: Vale.
4: No, tú.
5: Tú.
4: No, no.
5: Vale.
4: ¿Cómo te apresentas?
5: Venga, presenta.
6: Yo soy Samara.
7: Y yo Sabrín.
5: Un día estaban andando.
6: hablando los personajes.
8: Un día estaban los personajes del Mago de Oz de camino a la ciudad de Esmeralda. Pero de repente ven una puerta y se preguntan, ¿qué será esa puerta? Pues no era nada más y nada menos que Doraemon y Nobita.
0: Doraemon y Nobita se abrazan porque nunca se habían visto. Y entonces aparece una niña llamada Dorothy.
8: Bueno, Doraemon y Nobita le dicen a los personajes del Mago de Oz que les ayuden a buscar a Shizuka porque Gigante la había secuestrado. Y estaba cantando con ella sola en una habitación y Doraemon y Nobita temían por su salud mental, a ver. Entonces, los personajes del Mago de Oz dicen que, claro, que ellos también iban para allá y que ellos están recogiendo a todas las personas que van de camino allí. Entonces, pues, dice Dorothy, pues veniros, vamos.
0: ¿Qué digo?
8: Bueno, mi amiga no quiere seguir, así que sigo yo. Entonces, pues van todos juntos a la ciudad de Esmeralda y pues ven el castillo de Esmeralda, pero hay una bruja verde en la puerta y pues ellos tenían miedo a la bruja verde, pero por suerte aparece un hada y les ayuda. Y pues... no, pues consiguen rescatar a Shizuka, pero Gigante les persigue por todos lados y les obliga a comer su estofado. Chao.
1: ¡Oye! ¿Pero dónde vais? ¿Es vuestro aplauso?
2: Maravilloso.
1: A ver, una historia contada que han estado aquí inventándose con personajes ficticios, reales.
2: A bueno, dúo, maravilloso.
1: Maravillosa. Nos
2: Pero
1: han dejado.
2: Es esta noche que invitan.
1: Claro,
2: ¿no?
1: La noche mágica, ¿eh?
2: Al arte.
1: Venga, a ver, ¿quién tenemos ahora?
2: A Vega y a Manuela.
1: A Vega y a Manuela, un aplauso, Vega y Manuela.
2: Bienvenidas.
1: Bueno, a ver qué nos van a contar Vega y Manuela.
9: ¿Sabes por qué el mar es azul? 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Es que no es más.
10: Venga, pero ahora cuéntalo más alto, con esto muy pegado para que te oiga todo el mundo.
9: ¿Sabes por qué el mar es azul? 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
10: ¡Chimpún!
2: Oye.
1: Oye, un aplauso, ¿no? Ah. Perdonar, pero se han atrevido a subir hasta aquí, ¿eh? Y contar, pues, un chistazo, claro que sí. Claro que
2: además,
1: sí.
2: No sé quién decía, quién era el que... No me acuerdo, que decía lo bueno si breve,
1: dos veces bueno. Un aplauso para Manuel y para Vega. ¡Bravo! ¡Gracias! Venga, que ahora vienen... tres pequeñajos.
2: Ahí con el sombrero.
1: Tres pequeñajos.
2: Bueno, y os vamos a dejar descansar, ¿no? Es así, unos
1: no, tres pequeñajos y nos queda otro. Venga.
2: Vale, pero... más artistas.
1: Ven.
2: Alguna repite, por lo que veo, ¿eh?
1: A ver... yo tenía a... ¿cómo te llamabas?
11: Jimena.
1: A Jimena. ¿Y Ingrid? ¿Y tú te llamas?
12: Aarón.
1: Vale, entonces, Jimena yo sé que iba a contar una historia conmigo. ¿Eh? Ahora os decimos el título. ¿Y vosotros habéis subido a qué?
12: Para cantar canciones.
1: Ah, para cantar canciones. Bueno,
2: hay
1: venga.
2: Hay de todo.
1: Pues vamos a empezar, Jimena y yo. Ven aquí, Jimena. Que vamos a contar la historia top de la noche.
2: No me fío yo de tus historias, que ya
1: no
2: te conozco.
1: A ver, los que acabáis de llegar no lo sabéis, ¿eh? Pero los que llevamos aquí desde las 8, sí lo sabemos. Hoy la historia top son...
12: los tres cerditos.
1: ¡Los tres cerditos! No. ¡Toma ya! Y vamos a contar, pues, otra versión, porque nos molan las versiones de las historias. ¿Verdad, Jimena? ¿Dónde vas? No te tires ahí. Venga, que ahora estamos arriba. Tú antes estabas abajo y ahora estamos arriba, que mola más, ¿a que sí? Entonces, ¿cómo empieza esta historia, Jimena?
12: Tres.
1: Eran tres cerditos. eran tres cerditos que vivían ¿dónde?
12: En una casa de ladrillos. Es muy grande.
1: ¡Ah! Entonces el mayor vivía en una casa de ladrillos, ¿sí?
12: Sí.
1: Pero había otro mediano, otro cerdito mediano, ¿verdad? ¿Que vivía en...?
12: Una de madera.
1: ¡Toma ya! El cerdito mediano vivía en una casa de madera. ¿Y que esa era grande o era más pequeña?
12: Era mediana.
1: Era medianita, sí, ¿verdad? Porque luego teníamos al cerdito...
12: ¿Pequeñito?
1: Sí. El cerdito pequeñito que vivía en una casa de...
12: paja.
1: ¡Toma ya! Así que eran tres cerditos. ¿Cómo eran? ¿Eran primos, sobrinos, nietos o...?
12: Eran hermanos.
1: ¡Claro! Eran los tres cerditos hermanos. Entonces, el pequeño vivía en la casa de paja, el mediano en la de madera y el mayor en la de...
12: ladrillo.
1: Muy bien. Y entonces de repente ocurrió que a un señor...
12: lobo.
1: Sí, se le ocurrió decir, hoy tengo hambre, ¿y qué quiero comer?
12: Cerdito.
1: ¡Toma ya! El señor lobo que quería comer cerditos. ¿Te parece bonito?
12: No.
1: Ah, claro que no nos parece bonito, porque el señor lobo quería comer cerditos. Nuestros pobres amigos los...
12: cerditos.
1: Claro. Entonces, el lobo...
10: ¡Qué raro!
12: ¡Qué raro!
1: ¡Qué raro, qué raro! Entonces el lobo, que era muy listo, dijo, voy a ir a por cuál. ¿A por cuál fue primero?
12: A por el pequeño.
1: Hombre, claro, a por el pequeño, porque es el más débil. No siempre es así. ¿Y entonces qué hizo el lobo cuando llegó a la casa del cerdito pequeño?
12: Pero este cuento se llama Los Cerditos Graciosos.
1: ¡Ay, que eran los cerditos graciosos, es verdad! Anda, mira, la antena parabólica de la casa de los tres cerditos. Me ha traído Ingrid. Sí. Bueno, entonces eran los tres cerditos graciosos. Entonces, ¿van a contar un chiste alguno?
6: Otra antena parabólica.
1: ¡Otra! Ah, claro, es que esta es la del otro cerdito.
6: Que tenían muchas teles.
10: O seguimos con el cuento de los cerditos.
1: Sí, venga, entonces llega el lobo y ¿qué hace en la casa del cerdito de pequeño que estaba en una casa de paja?
12: Sopla.
10: ¿Y cómo sopla?
1: ¿Y cómo sopla de fuerte? ¡Qué fuerte! Bueno, pues sopló tan fuerte.
6: Madre,
1: ¿qué ocurrió?
6: Mía. Aquí más teles que en el Mediamar, por Dios.
1: Claro, porque una por casa.
6: Claro.
1: ¿Qué ocurrió con la casita de paja del cerdito?
12: Que se revivó.
1: Salió volando por los aires. ¿Y qué hizo el cerdito pequeño? Salió corriendo. ¿A dónde?
12: A la casa del cerdito mediano.
1: Hombre, claro, que era de paja y claro... No, de paja no, era de madera, ¿verdad? Y también tenía tele porque teníamos antes la parabólica. Y entonces, ¿el lobo qué dijo? ¿Que quería más?
12: Sí.
1: ¿Sí? Muchas gracias. Entonces dijo que quería más y fue a la casa de madera y ¿qué hizo?
12: Sopló así.
1: ¡Olé! Sopló así. ¿Y la casa la derribó? ¿Jimena? ¿Sí? ¡Sí! Y entonces fueron corriendo los dos cerditos, el pequeño y el mediano. ¿A qué casa, Jimena? Venga, ¿cómo corrían? A ver, ¿cómo corrían? ¿Cómo corrían? Ven para acá, ¿cómo corrían? ¿Y fueron a dónde? ¿A la casa de quién, Jimena?
12: Cerdito grande.
1: Claro, ¿y entonces esa de qué era? ¿Qué hemos dicho? ¿De qué era?
12: De ladrillo.
1: Toma ya. ¿Y entonces el lobo sopló y el ladrillo se destruyó?
12: No, porque se pega con cemento.
1: Hombre, claro, porque se pega con cemento. Así que el ladrillo no se destruyó. Y entonces el cerdito mayor, mediano y pequeño estaban en la casa grande. ¿Y el lobo cenó esa noche o no?
12: No.
1: ¿Y entonces, colorín colorado?
12: Pero...
1: ¿qué? ¡Ah, que todavía no ha terminado! ¡Perdón! Entonces cuéntame, ¿qué hizo el lobo?
12: El lobo se fue corriendo a su casa y hizo un juego así.
1: El lobo se fue corriendo a su casa e hizo así porque estaba enfadado porque no tenía cena esa noche, ¿verdad?

0: Tierra.
1: ¡Toma ya! ¡Que se hicieron astronautas y se fueron de planeta en planeta! Entonces ya, colorín colorado.
0: Este cuento se ha acabado.
1: ¡Yuhu! ¡Jimena! ¡Y la quinta versión de los tres cerditos de esta noche! ¡Un aplauso para Jimena! ¡Hala! ¡Di adiós! Venga, ves por allí que te espera mamá. Bueno, a ver, entonces, por allí que te espera mamá. Mira, que viene a recogerte. Bueno, muchas gracias a Jimena, esta nueva versión de los tres cerditos y estos dos chicos. A ver, ¿qué quieren entonces?
2: Cantar.
1: Contar, toma ya, venga.
2: Cantar.
1: Todo vuestro, contar.
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1: ¡Chimpún! ¡Un aplauso! ¿Cómo le gusta a Ingrid? Un micrófono para cantar. Y a ver, tú que nos cantas.
3: Yo no me lo sé.
1: ¡Oh! Bueno, pasa nada. Pues un aplauso para los dos que han subido aquí. Muy valientes. Muy valientes ellos. Mirad vuestro aplauso que lo estáis recibiendo.
4: ¡Qué maravilla!
1: ¡Di adiós! ¡Vamos! ¡Siguientes! ¡Venga! El último que va a contar un chiste. ¡Vamos! A ver. Señor del chiste, venga, que te estamos esperando, claro. Venga, que eres el último de esta tanda, hombre, que necesitamos un poco de musiquita para subir los ánimos.
5: Pero me has dicho que era de la segunda.
1: Ay, de la segunda a la primera, pero tú me has dicho que querías contarlo ya.
4: El caso es que estás aquí.
1: ¿Onda? No, venga, a ver.
4: Pero esta es la segunda, la siguiente
1: esta
4: es la tercera.
1: ¿Esta es la segunda o la tercera? No sé, ya hemos perdido
4: bueno,
1: la cuenta.
4: Ya me da un poco igual.
1: Bueno, preparados. La música para que ahora vamos a tener un poco de música y animación mientras, ¿cómo te llamas?
6: Olmo.
1: Mientras Olmo nos cuenta un algo. ¿Cómo? Gracias, Olmo. Cuenta lo que quieras, el micro es tuyo.
7: Estaba Pepita en la clase de inglés y la profesora le dice... Car es,
4: ¿no?
7: Car es coche. Ah, vale. No.
4: Después de este niño, sí.
7: No me acuerdo del chiste. Bueno.
4: Ahora me
7: está un pez. ¿Qué le dice un pez a otro? Nada. Luego. Van dos y se. Sí. Es que se me estaban olvidando los chistes ahora.
4: Bueno, pues invéntate tú uno.
7: No, es que no me acuerdo de ninguno. Bueno, están dos ovejas jugando al fútbol. Entonces se va la pelota muy alta y le dice una oveja, ve, y la otra le dice, ve tú. Y ya no me sé más.
4: Pues oye, pues una maravilla lo que has contado. Estupendo y suficiente. Un aplauso para Olmo, maravilloso. Bueno, y antes de continuar con este plantel maravilloso de artistas, que yo creo que es que esta noche es muy del arte, pues bueno, os vamos a dejar descansar unos minutitos de este buen arte para pasar, ya se están preparando, a otro buen arte de la banda Triple J. Así que a disfrutar y a mover un poquito el cuerpo, que hay que ir calentando para la queimada, que ya queda menos cada vez. Un aplauso.
8: 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Esta hoguera de los cuentos es una actividad que lleva realizando la Asociación Cultural Onda Polígono desde hace ya por lo menos más de 10 años, en diferentes ubicaciones de la ciudad de Toledo. Y quiero recordaros que esta noche es la noche de San Juan, y justamente algunas de las leyendas que hablan sobre la noche de San Juan dicen que el sol, que estaba enamorado de la tierra, pero que se negaba a abandonarla, Así que por ello muchas civilizaciones celebran un culto al sol y a la tierra durante el solsticio de verano. El caso es que, hagas lo que hagas, hoy, esta noche, la fiesta de la noche de San Juan se repite en la mayor parte de lugares de la geografía española. Y tiene un carácter profético, por si no lo sabías. Es que lo que ocurra en los meses siguientes tendrá relación con la forma de vivir de esta noche. Es un misterio marcado por la fugacidad de la luz, de esa que os hablaba antes, esa que me recuerda tanto a la noche de San Juan. La noche de San Juan es luz. Es luz. Bueno, se están preparando los muchachos de la Triple J para darnos otra pequeña sesión. Muchachos, ¿estáis listos? Venga, dale.
2: Vamos con ello.
8: Dale.
2: Vamos a tocar una canción que se llama En Carretera.

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Muchísimas gracias por estar aquí en este día tan caluroso, estas olas de calor agobiantes hacen que todo sea más difícil, pero a la vez más satisfactorio. La noche de los cuentos es una actividad maravillosa y desde aquí queremos dar las gracias a Onda Polígono, a todos los que participan de esta radio local e internacional además. La siguiente canción se llama La Culebra. No os preocupéis que es de amor.

condena. Gracias.

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0: virtual. Gracias.
1: Muchachos, qué buenos sois, ¿eh? Qué buenos sois de músicos, me refiero. No sé si seréis buenas personas o no.
2: Regular nada más.
1: Regular. Bueno, buen aplauso para los muchachos de la Triple J Band. Gracias, gracias. Oye, nos queda ya muy poco, según me dicen, porque sí. ya queda muy poco para que encendamos esa hoguera virtual. Los Kekumba, huele a Kekumba por ahí. ¿Huele? Sí, huele. Pero todavía nos queda una pequeña fracción de cuentistas, cuentólogos, cuentarristas o lo que... ¿Qué te pasa? No funciona. ¿No suenas? Acércate ahí. ¿Tampoco? ¿Qué me dices? Espérate, voy a tu rescate.
3: No pasa nada, mira, ya me lo han subido, ¿ves? Y solo tienes que llamar la atención y hay por ahí alguna hechicera, bruja, mago, etcétera, que me sube el micro. Venga, ¿quién tenemos aquí?
4: Hola.
3: Hola, ¿cómo te llamas?
4: Adrián.
3: Toma ya, ¿y qué nos quieres contar, Adrián?
4: Es que cuando sea mayor voy a tener un gato.
3: ¿Un gato? ¿Ese es tu deseo de esta noche?
4: Sí.
3: ¡Ole! ¿Y nos quieres contar algo más?
4: Una canción.
3: Venga, cántanos una canción. 1, 2, 3, Adrián. Muy bien, un aplauso para Adrián. ¡Ole! Venga, corre Adrián para allá. Venga, el siguiente. A ver, ¿a quién tenemos aquí ahora? ¡Vamos a ver! ¡Venga, que se nos va el tiempo! ¡Que la noche se acaba, por favor! ¡Necesitamos saber quién viene y quién va! ¡Venga, MM! ¡Vienen MM! A ver, Matías. Perdón, MM.
5: Gracias.
6: Adiós.
5: ¿Estás preparado?
6: Sí.
5: Póntelo bien. Eso. Bien. Venga, vamos entonces. Desmayarse.
6: Atreverse.
5: Estar furioso.
6: Áspero.
5: Tierno.
6: Liberal.
5: Esquivo.
6: Alentado.
5: Mortal.
6: Difunto.
5: Vivo. Leal. Traidor.
6: Cobarde y animoso.
5: No hallar fuera del bien.
6: Centro y reposo.
5: Mostrarse alegre.
6: Triste. Humilde. Altivo.
5: Enojado. Valiente.
6: Fugitivo. Receloso. Ofendido.
5: Huir el rostro al claro desengaño.
6: Beber veneno por licor suave.
5: Olvidar el provecho.
6: Amar el daño.
5: Creer que un cielo en un infierno
6: cabe. Dar la vida y el alma a un desengaño.
5: Esto es
6: amor.
5: Quien lo probó, lo sabe. Gracias.
6: Gracias.
5: Saluda.
3: Bueno. Y ahora vamos con
4: Ariadna.
3: Muy bien, que nos va a contar unos chistes.
4: ¿Por qué los peces no juegan al fútbol? Porque les da miedo la red. ¿Cuál es el queso que más piensa? El queso rallado. ¿Qué hace un vampiro con un tractor? Sembrar el terror. Muchas gracias y adiós.
3: Bueno, muchas gracias, Ariadna. Ahora vamos así un poco deprisa, venga, siguiente. Venga, que sí, que nos van a contar otros tres chistes y después tenemos...
4: No, son cinco,
3: venga, pues hala, todo tuyo.
4: ¿Por qué el tomate no toma café?
3: Pues no lo sé.
4: Porque toma té.
3: ¡Toma ya!
4: ¿Dónde cuelga Superman su capa?
3: ¿Dónde?
4: ¡En su perchero!
3: ¡Toma ya!
4: ¿Qué le dice la cucharilla al azúcar?
3: Cuenta,
4: ¡Nos vemos en el café!
3: ¡Bravo! ¡Venga, otro!
4: ¿En qué entra el pan cuando tiene miedo? En pánico.
3: ¡Vamos con ello!
6: Vale. Se me ha olvidado.
3: ¿Se nos ha olvidado? ¡Un aplauso para él! ¡Cuatro chistes maravillosos! ¡Muchas gracias!
4: Gracias y a vos.
3: Gracias. Bueno, pues os dejamos ahora con Noelia.
0: Hola, buenas noches. La noche mágica de Onda Polígono. Aquella noche de San Juan, las estrellas brillaban más que nunca sobre Toledo. Javier, un niño de 9 años, no podía dormir de la emoción. Su abuelo le había contado que la noche más mágica del año ocurrían cosas sorprendentes. Antes de acostarse, Javier encendió su pequeña radio y buscó su emisora favorita, Onda Polígono en la 107.3. De pronto, una vez alegre, dijo: «Buenas noches, amigos. Esta es Onda Polígono, la emisora que acompaña los sueños». Javier sonrió y siguió escuchando. La música sonaba tan bonita que parecía bailar con el viento. Entonces ocurrió algo increíble. Una chispa de la hoguera de San Juan subió al cielo y se convirtió en una estrella luminosa. La estrella escuchó la radio y decidió seguir la melodía. Pronto llegaron otras estrellas, curiosas por saber de dónde venía aquella música tan especial. Todas se reunieron sobre la antena de Onda Polígono. Brillaban tanto que iluminaron las calles, los parques y las casas de la ciudad de Toledo. Los vecinos salieron a mirar al cielo y quedaron maravillados. Desde la radio, el locutor contó historias de amistad, alegría y esperanza. Las estrellas parecían escuchar atentamente cada palabra. Algunas incluso guiñaban sus luces como si aplaudieran. Javier cerró los ojos y pidió un deseo como manda la tradición de San Juan. Deseo que nadie perdiera nunca la ilusión de soñar. Justo en ese momento, la voz de la radio dijo: «Que esta noche mágica llene de felicidad todos los hogares». Y así fue, porque aquella noche de San Juan, gracias a Onda Polígono en la 107.3, los sueños viajaron por el aire y llegaron hasta el corazón de todos. Gracias.
3: Bueno, pues para continuar ya lo poquito que nos queda, antes de seguir con los actos, venga, vamos allá. Tamara y Sabri, ¿eh?
2: Gracias.
3: Venga, por segunda vez repiten.
2: Vamos a hacer una canción.
7: Pero no habla, ¿no?
2: Oh.
7: Pero que no habla.
2: Ya lo tengo ya. 3, 2.
8: Vale.
2: 3, 2.
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1: Ya está. Gracias.
2: Adiós. Muchas gracias, muchas gracias. Bueno, pues nos queda una última historia, ¿verdad? A ver, Iris, venga, vamos a ver qué nos va a contar Iris para esta noche mágica. Última historia y después seguimos porque nos queda todavía música batucada, la queimada, los dragones, de todo, de todo, de todo. Vamos, Iris, ¿qué nos cuentas?
3: Una leyenda.
2: Venga, venga.
3: Dos caballeros que estaban enamorados de una princesa y cuando la princesa se le cae un
2: guante,
3: pues ellos van a por él y lo cogen y se pelean y luego...
2: ¿Se pelean por el guante?
3: Sí.
2: Vale.
3: Por la noche se van a un rincón a pelearse y la luz se apaga... todo el rato.
2: ¿La luz se apaga todo el rato? ¿Y por qué se apaga la luz todo el rato?
3: No sé.
2: ¡Cosas mágicas como lo esta noche, claro!
3: Luego deciden volver a ser amigos e ir a ver quién elige la princesa. Pero ven que en su balcón está abierto con la luz encendida.
2: ¿El balcón de la princesa está abierto con la luz encendida? ¿Sí? ¿Y?
3: Y era el rey.
2: ¿Era el rey que estaba con la princesa?
3: Sí.
2: Pues a ver, pues claro, pues el rey con la princesa. A ver, ¿y qué?
3: Y al día siguiente se van a la batalla.
2: Y al día siguiente se van a la batalla. ¿Y entonces? ¿Colorín?
3: Coloreado y este cuento se acaba.
2: ¡Pues ya está! Bueno, pues... Señoras, señores, amigos, amigas, amigues, gentes, que nos hemos reunido aquí en esta noche mágica y maravillosa. Espero que lo estéis pasando bien porque todavía
4: queda lo gordo, todavía
2: nos queda, ¿verdad? Nos queda
4: más
2: todavía
4: la batucada, la queimada, los conjuros, todo.
2: Claro, todavía nos queda un poquito para disfrutar de esta noche mágica, la noche más corta del año que se nos está haciendo larga, ¿eh? O sea,
4: es que está
2: la estamos
4: muy
2: disfrutando
4: intensa.
2: Y estrujando,
4: es que
2: ¿a que sí?
4: Sí.
2: La magia es lo que tiene.
4: Y el buen arte del que estamos disfrutando.
2: Claro que sí. Bueno, entonces, ¿con qué nos vamos? A ver, aquí está. Bueno, escuchar. Y como sabéis, en esta noche de calor, pues también tenemos nuestro bar ahí abierto para que todo el que quiera, pues disfrute de algo fresquito.
4: Fresquita.
2: Para
4: Fanta,
2: pasar,
4: Coca-Cola,
2: hombre,
4: de
2: claro,
4: todo.
2: Lo que sea, lo que sea.
4: Y me
2: sea.
4: Comentan por el pinganillo mágico que durante la próxima media hora perritos a 1 euro y sándwiches también.
2: ¡Toma ya!
4: Así que deberéis aprovechar.
2: ¿Todo eso te han dicho? Uy, pues nada, a aprovechar.
4: Mágicos
2: aprovechar.
4: También.
2: Bueno, entonces, Miguel, ¿seguimos con nuestra noche mágica?
5: Sí, seguimos.
2: Perfecto.
5: Porque en breve van a empezar los tambores de Kekunka. Kekunka. Van a empezar a sonar. Vamos a preparar, de hecho creo que tenemos a alguien preparando la queimada y si no en breve...
2: Nos ponemos con ello.
5: Porque a las...
2: Las meigas se ponen con ello mientras todo funciona.
5: Qué bien, qué bien. Pues os digo una cosa, quedan solamente 32 minutos para que termine este día 23. Tenemos toda la noche de San Juan por delante. Disfrutadla y sed felices. Y sobre todo, muchísimas gracias por estar aquí con nosotros en directo desde el Parque de los Alcázares, retransmitiendo La Hoguera de los Cuentos en Onda Polígono. Otro año más. Este año especial, señor Figu, es la primera vez que usted y yo compartimos cables.
6: Aquí estamos.
5: Qué bien, me alegro.
6: Esta noche de San Juan.
5: Me alegro, suéltame esa candela, anda. Ya que si no la podemos quemar, pues que suene.
6: Vamos a ello.
5: Venga, dale.

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